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4: El pronóstico del tiempo indica para esta noche una temperatura mínima en los 26 grados centígrados, con cielos que estarán parcialmente nublados y un 20% de posibles lluvias y tormentas eléctricas, además de un viento que estará soplando proveniente del sureste, entre los 15 a los 25 kilómetros por hora. Para mañana miércoles, mitad de semana, una máxima en los 37 grados centígrados, un día que estará parcialmente soleado, con un 20% de posibles lluvias, y ya para la noche, la mínima descendería hasta los 25 grados centígrados, con cielos que estarán en su mayor parte nublados, y de un 50 hasta un 80% de posibilidades de lluvias y tormentas eléctricas, acompañado con vientos que estarán soplando del sureste, entre los 15 a los 20 kilómetros por hora, con ráfagas que pudieran alcanzar hasta los 35 kilómetros por hora.
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4: Y en la información, la Coordinación Regional de Protección Civil informó que se prevé un periodo de intensas lluvias a partir de la noche del miércoles y el martes 6 de octubre, con posibilidades de que este pronóstico pueda ser extendido y hasta con un 4 y 5 pulgadas de lluvia. El titular de la dependencia, Francisco Contreras Obregón, mencionó que se esperan temperaturas mínimas de entre 18 y 22 grados centígrados y máximas de 27 a 28, por lo que se mantendrá la vigilancia ante el nivel 3 de 4 por riesgo de precipitación excesiva. Aseveró que ante dicho pronóstico podrían registrarse encharcamientos, crecidas de arroyos e inundaciones repentinas en sectores bajos de la ciudad, por lo que exhortó a mantenerse atentos a los avisos oficiales y evitar cruzar calles inundables o también arroyos. Aunque se trata de programas que lleva a cabo el gobierno federal, a través de la Comisión Nacional de la Vivienda, el municipio ha avanzado en los procesos de desincorporación de los predios para la construcción de nuevas casas habitación. El secretario del ayuntamiento, Daniel Aguilar, indicó que se trata de los predios ubicados en el Boulevard Centenario y en los fraccionamientos Las Misiones y Gobernadores, trámite que ya fue avalado por el Cabildo en sesiones anteriores. Mencionó que este proceso se encuentra en análisis por los diputados de la Comisión de Finanzas del Congreso del Estado, por lo que estimó que para el próximo mes de octubre podría estar iniciando la construcción de dichas viviendas federales. Con un total de 6 sucursales abiertas en distintos puntos de la localidad, el programa de las tiendas del bienestar ha logrado beneficiar un total de 1.244 personas mediante la venta de artículos de primera necesidad a bajo costo. La directora de programas sociales en el municipio, Paola Campillo, señaló que se sigue trabajando en registrar a más personas a este programa, además de que ya se prepara la apertura de las sucursales restantes, siendo la próxima semana ahora en la colonia Cumbres. La Fiscalía General del Estado integró la carpeta de investigación por el delito de extorsión agravada en contra del administrador del Centro de Justicia Penal, Luis Alberto N., así lo indicó el coordinador de Ministerios Públicos, Rogelio Gómez Rodríguez. Informó que el señalado le solicitó una cantidad de dinero a Juan Sergio Salazar, padre de un joven que afronta el delito de homicidio culposo y también lesiones, tras un accidente ocurrido en el 2023 y donde un adolescente de 16 años de edad perdió la vida. Esta fue una producción de Radio Zócalo Noticias en la voz de Gabriel Méndez Martínez.
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Así es un Slipknot en la casa de Back Metal. Excelente tarde de este maravilloso martes. Qué buena manera de arribar a este programa, a este especial que es para ti, mi querido conocedor de este gran género. Yo te voy a estar acompañando hasta que se nos hagan las 8 de la noche, así que tienes tiempo para comunicarte conmigo, para que me digas qué quieres disfrutar, y lo único que tienes que hacer es mandarme tu mensajito al WhatsApp 878-114-6895. Mientras tanto, te sigo dando la bienvenida con esta carga de Ministry. Soy como nombre, Josh Wilmer Face.

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7: En un día como hoy, pero de
8: 29 de septiembre,
9: 1992. El cantautor Paul Yavra falleció a causa de un linfoma a los 44 años. Entre sus éxitos se encuentra Last Dance de Donna Summer, canción que ganó un Oscar y un Grammy. 2000. Se estrena Remember the Titans con Denzel Washington. El filme cuenta la historia de un entrenador afroamericano que dirige un equipo que recién se conformaba por distintas razas.
7: Estamos haciéndote recordar.
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Oigan, pues, mensajito por acá en el WhatsApp. Mandamos un gran abrazo para nuestro buen José Quesada. Me dice por acá, hola, buenas tardes. Aquí les dejo mi petición, por favor. Aquí estamos escuchando el especial de Back Metal. Abrazo y saludos a la raza. Esta banda de The 69 Eyes. Saludos y abrazo a la locutora favorita. Muchísimas gracias, belleza. Un gran abrazo. Excelente martes. Tremenda petición, ¿eh? Te la volaste. Vamos a escuchar esta joya. No me lo vayan a cambiar. Recuerden que así ustedes, como mi buen José Quesada, también se pueden comunicar aquí a través del 878-114-6895. Escuchas ahora Dance de Amor.

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Bueno, como cada día, faltando algunos minutos para que sean las 8 de la noche, llegó el momento en que nuevamente tú y yo nos tenemos que despedir. Recuerda que nos escuchamos el día de mañana en punto de las 12 del mediodía. Y mientras tanto, yo me despido con esto a cargo de Acept. Este día con un nombre Bones to the Wall, que lo disfrutes muchísimo. Nos escuchamos el día de mañana también en Back Metal en punto de las 7. ¡Hey! Por acá tenemos mensajito. Se acaba de llegar, ¿eh? Quiero aclarar. ¿Quién poner? Ay, güey, voy. Con esa nos despedimos. Ya andamos despidiendo el programa, pero... Segundo uno, salvando la campana. Dice, buenas noches, podría poner What's Up People de Maximum The Hormone. A cargo de Chano, un mensajito de Chano, un gran abrazo, excelente tarde de este maravilloso martes. Muchísimas gracias por estarse comunicando en este espacio. Nada más deja que sí me mande. Ya habíamos estado por ahí preparando el retiro, pero, bueno, segundo estuvimos, está bien. Oiga, me manda directamente a plataformas de Facebook. Ándale, por aquí estás. Vamos a escuchar este maravilloso tema. Muchísimas gracias por hacer tremenda petición. Ah, caray. Sí está bien escrito, mi querido Chano, porque me manda muchas cosas, ¿eh? Menos a una canción. Tenemos tiempo de que me pueda contestar mensajito. Para así despedirnos con eso, podernos retirar de la casa de los chavorrucos con su gran petición. Si no, mira, ya nos habíamos salido. Vamos a quedarnos entonces con algo a cargo de Diplopart. No lo encontramos por ahí, pero mi querido Chano está en camino ya, nuestro buen amigo Pustulio. Se lo dejamos de tarea. Muchísimas gracias por estarse comunicando. Un gran abrazo. Excelente martes.

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4: El pronóstico del tiempo indica para esta noche una temperatura mínima en los 26 grados centígrados, con cielos que estarán parcialmente nublados y un 20% de posibles lluvias y tormentas eléctricas, además de un viento que estará soplando proveniente del sureste, entre los 15 a los 25 kilómetros por hora. Para mañana miércoles, mitad de semana, una máxima en los 37 grados centígrados, un día que estará parcialmente soleado, con un 20% de posibles lluvias, y ya para la noche, la mínima descendería hasta los 25 grados centígrados, con cielos que estarán en su mayor parte nublados, y de un 50 hasta un 80% de posibilidades de lluvias y tormentas eléctricas, acompañado con vientos que estarán soplando del sureste, entre los 15 a los 20 kilómetros por hora, con ráfagas que pudieran alcanzar hasta los 35 kilómetros por hora.
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4: Y en la información, la Coordinación Regional de Protección Civil informó que se prevé un periodo de intensas lluvias a partir de la noche del miércoles y el martes 6 de octubre, con posibilidades de que este pronóstico pueda ser extendido y hasta con un 4 y 5 pulgadas de lluvia. El titular de la dependencia, Francisco Contreras Obregón, mencionó que se esperan temperaturas mínimas de entre 18 y 22 grados centígrados y máximas de 27 a 28, por lo que se mantendrá la vigilancia ante el nivel 3 de 4 por riesgo de precipitación excesiva. Aseveró que ante dicho pronóstico podrían registrarse encharcamientos, crecidas de arroyos e inundaciones repentinas en sectores bajos de la ciudad, por lo que exhortó a mantenerse atentos a los avisos oficiales y evitar cruzar calles inundables o también arroyos. Aunque se trata de programas que lleva a cabo el gobierno federal, a través de la Comisión Nacional de la Vivienda, el municipio ha avanzado en los procesos de desincorporación de los predios para la construcción de nuevas casas habitación. El secretario del ayuntamiento, Daniel Aguilar, indicó que se trata de los predios ubicados en el Boulevard Centenario y en los fraccionamientos Las Misiones y Gobernadores, trámite que ya fue avalado por el Cabildo en sesiones anteriores. Mencionó que este proceso se encuentra en análisis por los diputados de la Comisión de Finanzas del Congreso del Estado, por lo que estimó que para el próximo mes de octubre podría estar iniciando la construcción de dichas viviendas federales. Con un total de 6 sucursales abiertas en distintos puntos de la localidad, el programa de las tiendas del bienestar ha logrado beneficiar un total de 1.244 personas mediante la venta de artículos de primera necesidad a bajo costo. La directora de programas sociales en el municipio, Paola Campillo, señaló que se sigue trabajando en registrar a más personas a este programa, además de que ya se prepara la apertura de las sucursales restantes, siendo la próxima semana ahora en la colonia Cumbres. La Fiscalía General del Estado integró la carpeta de investigación por el delito de extorsión agravada en contra del administrador del Centro de Justicia Penal, Luis Alberto N., así lo indicó el coordinador de Ministerios Públicos, Rogelio Gómez Rodríguez. Informó que el señalado le solicitó una cantidad de dinero a Juan Sergio Salazar, padre de un joven que afronta el delito de homicidio culposo y también lesiones, tras un accidente ocurrido en el 2023 y donde un adolescente de 16 años de edad perdió la vida. Esta fue una producción de Radio Zócalo Noticias en la voz de Gabriel Méndez Martínez.
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1: Back FM 100.9, 8 de la noche con 12 minutos. Esta primera canción con la que abrimos fue porque fue un pedido, pero no se alcanzó por cuestiones de tiempo en el programa de Back Metal. Y pues hay que complacer a los radioescuchas. Aquí se complace. Y como no alcanzó el tiempo, dije yo la pongo. También hablé con Anto, todo bien. Y dije, vamos a ponerla. Gran opción, What's Up the People de Maximum de Harmony. No es mi canción favorita de ellos. No es mi canción favorita. Es la más popular, yo creo que sí. La usaron en el opening de Death Note. Salió un ratito en la película de Dragon Ball, La Batalla de los Dioses. Sinceramente, para mí, Maximum de Harmony tiene muchísimo mejores canciones que esta, pero esta es una gran canción a fin de cuentas, por algo es tan popular. No solo el anime la ayudó, también el opening estuvo al nivel del anime. Eso sí, yo considero que el bajista es uno de los mejores 100 bajistas del mundo. El bajista de Maximum de Harmony, yo lo considero top 100 bajistas del mundo. Y Kibayu es un monstruo en el bajo. Para los que no sepan, aquí ya que no... Yo sé que el metal le pertenece a Anto. Yo soy muy fanático del metal, pero si no sepan, yo sé que le pertenece a ella. No voy a meter más música de metal por el momento, la música que está programada, pero quería dar el dato de, para los que no sepan, va a haber una colaboración bastante interesante entre Maximum de Harmony, Baby Metal y Atarashi Gakko. Para los que no sabían, pues bueno, se está próximo a hacer esta colaboración. Yo soy muy emocionado por esta colaboración. Soy muy fanático de Maximum de Harmony. Me gusta muchísimo Atarashi Gakko. Me gustan muchas canciones de Baby Metal. No me podría considerar un fanático acérrimo, pero un saludo para mi buen amigo Alex Salazar, que es acérrimo fanático de Baby Metal, y también del Johnny B-Boy, que también es fanático de Baby Metal. Ahora sí, vámonos con programación normal. 878-114-6895, el WhatsApp de cabina. 878-114-6895. Mándanos un mensaje y dinos qué canción quieres escuchar el día de hoy. Los voy a estar complaciendo con sus gustos y sus pedidos musicales. También síguenos en nuestras redes sociales, Facebook e Insta. Nos encuentras como BackFM 100.9. Me mandan un mensaje muy agradecido al chavo que nos pidió la canción. Hola, chava que nos pidió la canción de Maximum de Harmony. No, para nada, fue un gusto. Yo estaba bien alegre, disfrutando de la canción. Pero bueno, ahí nos pueden seguir en redes sociales. Síganme a mí en Instagram como soyelpustulio. Soy el Pustulio, así me encuentras en Insta. Y ahora, habiéndoles dicho ya todo esto, ¿con qué nos vamos a ver? ¿Con qué vamos a ponernos? A ver, déjame ver bien con qué canción. Canijo. Ah, ok. Ya me había asustado de que, oye, no pusieron los cortes de la hora anterior, pero... No, ya me di cuenta que en realidad simplemente se actualizó el programa, por eso todos los cortes de la 7 para arriba están en blanco. Pero sí, sí se pusieron. Nomás fue la actualización. Pues vámonos con más música, nos vamos con Kiss de Prince. Y ahorita regresamos para seguir platicando tú y yo acerca de la música.

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1: En un día como hoy, pero de...
2: 29 de septiembre. 1992. El cantautor Paul Yavra falleció a causa de un linfoma a los 44 años. Entre sus éxitos se encuentra Last Dance de Donna Summer, canción que ganó un Oscar y un Grammy. 2000. Se estrena Remember the Titans con Denzel Washington. El filme cuenta la historia de un entrenador afroamericano que dirige un equipo que recién se conformaba por distintas razas.
1: Estamos haciéndote recordar.
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0: Back FM 100.9, 8 de la noche con 48 minutos. Seguimos con todo. Recuerda mandarnos un mensaje al 878-114-6895. 878-114-6895, el WhatsApp de cabina, para que nos mandes un mensaje y nos digas qué quieres escuchar. Feliz cumpleaños a todos los que estén cumpliendo años el día de hoy. Vámonos directamente con el corte comercial y ahorita regresamos para platicar esto, para ya dejarlo con pura música, gente. Para ya no interrumpirnos tanto. Vámonos con el corte comercial y ahorita regresamos.
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4: Un momento, ANSPAC. No debemos confundir caridad con justicia. La justicia es un deber moral que nos obliga a actuar correctamente y dar a cada uno lo que le corresponde. La caridad es un sentimiento que nace internamente como el deseo de hacer el bien. La caridad es como algo que me complace hacer. La justicia es una obligación de lo que debe hacer. Caridad es una virtud que significa amor, cariño, afecto y se muestra con obras, no palabras. Nos aparta del egoísmo, nos da paz. La caridad no sustituye a la justicia. Sin el amor al prójimo es muy difícil ser justo. Este fue un momento ANSPAC.
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5: El pronóstico del tiempo indica para esta noche una temperatura mínima en los 26 grados centígrados, con cielos que estarán parcialmente nublados y un 20% de posibles lluvias y tormentas eléctricas, además de un viento que estará soplando proveniente del sureste, entre los 15 a los 25 kilómetros por hora. Para mañana miércoles, mitad de semana, una máxima en los 37 grados centígrados, un día que estará parcialmente soleado, con un 20% de posibles lluvias, y ya para la noche, la mínima descendería hasta los 25 grados centígrados, con cielos que estarán en su mayor parte nublados, y de un 50 hasta un 80% de posibilidades de lluvias y tormentas eléctricas, acompañado con vientos que estarán soplando del sureste, entre los 15 a los 20 kilómetros por hora, con ráfagas que pudieran alcanzar hasta los 35 kilómetros por hora.
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5: Y en la información, la Coordinación Regional de Protección Civil informó que se prevé un periodo de intensas lluvias a partir de la noche del miércoles y el martes 6 de octubre, con posibilidades de que este pronóstico pueda ser extendido y hasta con un 4 y 5 pulgadas de lluvia. El titular de la dependencia, Francisco Contreras Obregón, mencionó que se esperan temperaturas mínimas de entre 18 y 22 grados centígrados y máximas de 27 a 28, por lo que se mantendrá la vigilancia ante el nivel 3 de 4 por riesgo de precipitación excesiva. Aseveró que ante dicho pronóstico podrían registrarse encharcamientos, crecidas de arroyos e inundaciones repentinas en sectores bajos de la ciudad, por lo que exhortó a mantenerse atentos a los avisos oficiales y evitar cruzar calles inundables o también arroyos. Aunque se trata de programas que lleva a cabo el gobierno federal, a través de la Comisión Nacional de la Vivienda, el municipio ha avanzado en los procesos de desincorporación de los predios para la construcción de nuevas casas habitación. El secretario del ayuntamiento, Daniel Aguilar, indicó que se trata de los predios ubicados en el Boulevard Centenario y en los fraccionamientos Las Misiones y Gobernadores, trámite que ya fue avalado por el Cabildo en sesiones anteriores. Mencionó que este proceso se encuentra en análisis por los diputados de la Comisión de Finanzas del Congreso del Estado, por lo que estimó que para el próximo mes de octubre podría estar iniciando la construcción de dichas viviendas federales. Con un total de 6 sucursales abiertas en distintos puntos de la localidad, el programa de las tiendas del bienestar ha logrado beneficiar un total de 1.244 personas mediante la venta de artículos de primera necesidad a bajo costo. La directora de programas sociales en el municipio, Paola Campillo, señaló que se sigue trabajando en registrar a más personas a este programa, además de que ya se prepara la apertura de las sucursales restantes, siendo la próxima semana ahora en la colonia Cumbres. La Fiscalía General del Estado integró la carpeta de investigación por el delito de extorsión agravada en contra del administrador del Centro de Justicia Penal, Luis Alberto N., así lo indicó el coordinador de Ministerios Públicos, Rogelio Gómez Rodríguez. Informó que el señalado le solicitó una cantidad de dinero a Juan Sergio Salazar, padre de un joven que afronta el delito de homicidio culposo y también lesiones, tras un accidente ocurrido en el 2023 y donde un adolescente de 16 años de edad perdió la vida. Esta fue una producción de Radio Zócalo Noticias en la voz de Gabriel Méndez Martínez.
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Back FM 100.9, 9 de la noche ya con 9 minutos. Espero se le estén pasando muy bien disfrutando de la buena música. Vámonos con Real de Jesus Jones. Esto de 1991. Y te recuerdo el WhatsApp de cabina 878-114-6895. 878-114-6895.

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1: En un día como hoy, pero de...
2: 29 de septiembre.

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0: Es el momento de la oración de la noche.
1: Ya es de noche, Señor, y te decimos, quédate con nosotros.
2: Que la luz de tu gracia no conozca nunca el anochecer en nuestras vidas.
1: Que el trabajo de este día haya sido como ofrenda sin defecto agradable a tus ojos.
2: Que en nuestras palabras y acciones hayamos sido luz del mundo y sal de la tierra para cuantos nos trataron.
1: Ilumina, Señor, nuestra noche y concédenos un descanso tranquilo.
2: Que mañana nos levantemos en tu nombre y podamos contemplar con salud y con gozo el amanecer de un nuevo día.
1: Es de noche, Señor. Quédate con nosotros.
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7: El pronóstico del tiempo indica para esta noche una temperatura mínima en los 26 grados centígrados, con cielos que estarán parcialmente nublados y un 20% de posibles lluvias y tormentas eléctricas, además de un viento que estará soplando proveniente del sureste, entre los 15 a los 25 kilómetros por hora. Para mañana miércoles, mitad de semana, una máxima en los 37 grados centígrados, un día que estará parcialmente soleado, con un 20% de posibles lluvias, y ya para la noche, la mínima descendería hasta los 25 grados centígrados, con cielos que estarán en su mayor parte nublados, y de un 50 hasta un 80% de posibilidades de lluvias y tormentas eléctricas, acompañado con vientos que estarán soplando del sureste, entre los 15 a los 20 kilómetros por hora, con ráfagas que pudieran alcanzar hasta los 35 kilómetros por hora.
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7: Y en la información, la Coordinación Regional de Protección Civil informó que se prevé un periodo de intensas lluvias a partir de la noche del miércoles y el martes 6 de octubre, con posibilidades de que este pronóstico pueda ser extendido y hasta con un 4 y 5 pulgadas de lluvia. El titular de la dependencia, Francisco Contreras Obregón, mencionó que se esperan temperaturas mínimas de entre 18 y 22 grados centígrados y máximas de 27 a 28, por lo que se mantendrá la vigilancia ante el nivel 3 de 4 por riesgo de precipitación excesiva. Aseveró que ante dicho pronóstico podrían registrarse encharcamientos, crecidas de arroyos e inundaciones repentinas en sectores bajos de la ciudad, por lo que exhortó a mantenerse atentos a los avisos oficiales y evitar cruzar calles inundables o también arroyos. Aunque se trata de programas que lleva a cabo el gobierno federal, a través de la Comisión Nacional de la Vivienda, el municipio ha avanzado en los procesos de desincorporación de los predios para la construcción de nuevas casas habitación. El secretario del ayuntamiento, Daniel Aguilar, indicó que se trata de los predios ubicados en el Boulevard Centenario y en los fraccionamientos Las Misiones y Gobernadores, trámite que ya fue avalado por el Cabildo en sesiones anteriores. Mencionó que este proceso se encuentra en análisis por los diputados de la Comisión de Finanzas del Congreso del Estado, por lo que estimó que para el próximo mes de octubre podría estar iniciando la construcción de dichas viviendas federales. Con un total de 6 sucursales abiertas en distintos puntos de la localidad, el programa de las tiendas del bienestar ha logrado beneficiar un total de 1.244 personas mediante la venta de artículos de primera necesidad a bajo costo. La directora de programas sociales en el municipio, Paola Campillo, señaló que se sigue trabajando en registrar a más personas a este programa, además de que ya se prepara la apertura de las sucursales restantes, siendo la próxima semana ahora en la colonia Cumbres. La Fiscalía General del Estado integró la carpeta de investigación por el delito de extorsión agravada en contra del administrador del Centro de Justicia Penal, Luis Alberto N., así lo indicó el coordinador de Ministerios Públicos, Rogelio Gómez Rodríguez. Informó que el señalado le solicitó una cantidad de dinero a Juan Sergio Salazar, padre de un joven que afronta el delito de homicidio culposo y también lesiones, tras un accidente ocurrido en el 2023 y donde un adolescente de 16 años de edad perdió la vida. Esta fue una producción de Radio Zócalo Noticias en la voz de Gabriel Méndez Martínez.
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1: Bank FM 100.9, 10 de la noche con 15 minutos. Ya, ¿cómo se le están pasando? Platíquenmelo al WhatsApp de cabina 878-114-6895. 878-114-6895 es el WhatsApp al cual tienes que mandar un mensaje para pedirme una canción, para mandar un saludo o para felicitar a alguien que está cumpliendo años. Ahí los voy a estar leyendo para que manden el mensajito. Probabilidades de lluvias altas a partir del jueves, para que también tengan eso en mente y tengan, pues, bueno, cuidado al manejar. Vámonos con más música, gente, porque luego entramos al corte comercial. Les recuerdo que el jueves hay podcast de Esto es Cine. Y ahora ya entramos en octubre. Bueno, ya mañana, último día de septiembre, el jueves entramos en octubre. Y lo que significa es que todo el mes será de películas de terror. Ya están avisados. Vámonos con The Locomotion de Kylie Minogue. Esto de 1988. Y yo regreso en un rato más para seguir platicando con todos ustedes. Ahí te regresamos, gente.

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1: En un día como hoy, pero de...
2: 29 de septiembre.
3: 1992. El cantautor Paul Yavra falleció a causa de un linfoma a los 44 años. Entre sus éxitos se encuentra Last Dance de Donna Summer, canción que ganó un Oscar y un Grammy. 2000. Se estrena Remember the Titans con Denzel Washington. El filme cuenta la historia de un entrenador afroamericano que dirige un equipo que recién se conformaba por distintas razas.
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4: El pronóstico del tiempo indica para esta noche una temperatura mínima en los 26 grados centígrados, con cielos que estarán parcialmente nublados y un 20% de posibles lluvias y tormentas eléctricas, además de un viento que estará soplando proveniente del sureste, entre los 15 a los 25 kilómetros por hora. Para mañana miércoles, mitad de semana, una máxima en los 37 grados centígrados, un día que estará parcialmente soleado, con un 20% de posibles lluvias, y ya para la noche, la mínima descendería hasta los 25 grados centígrados, con cielos que estarán en su mayor parte nublados, y de un 50 hasta un 80% de posibilidades de lluvias y tormentas eléctricas, acompañado con vientos que estarán soplando del sureste, entre los 15 a los 20 kilómetros por hora, con ráfagas que pudieran alcanzar hasta los 35 kilómetros por hora.
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4: Y en la información, la Coordinación Regional de Protección Civil informó que se prevé un periodo de intensas lluvias a partir de la noche del miércoles y el martes 6 de octubre, con posibilidades de que este pronóstico pueda ser extendido y hasta con un 4 y 5 pulgadas de lluvia. El titular de la dependencia, Francisco Contreras Obregón, mencionó que se esperan temperaturas mínimas de entre 18 y 22 grados centígrados y máximas de 27 a 28, por lo que se mantendrá la vigilancia ante el nivel 3 de 4 por riesgo de precipitación excesiva. Aseveró que ante dicho pronóstico podrían registrarse encharcamientos, crecidas de arroyos e inundaciones repentinas en sectores bajos de la ciudad, por lo que exhortó a mantenerse atentos a los avisos oficiales y evitar cruzar calles inundables o también arroyos. Aunque se trata de programas que lleva a cabo el gobierno federal, a través de la Comisión Nacional de la Vivienda, el municipio ha avanzado en los procesos de desincorporación de los predios para la construcción de nuevas casas habitación. El secretario del ayuntamiento, Daniel Aguilar, indicó que se trata de los predios ubicados en el Boulevard Centenario y en los fraccionamientos Las Misiones y Gobernadores, trámite que ya fue avalado por el Cabildo en sesiones anteriores. Mencionó que este proceso se encuentra en análisis por los diputados de la Comisión de Finanzas del Congreso del Estado, por lo que estimó que para el próximo mes de octubre podría estar iniciando la construcción de dichas viviendas federales. Con un total de 6 sucursales abiertas en distintos puntos de la localidad, el programa de las tiendas del bienestar ha logrado beneficiar un total de 1.244 personas mediante la venta de artículos de primera necesidad a bajo costo. La directora de programas sociales en el municipio, Paola Campillo, señaló que se sigue trabajando en registrar a más personas a este programa, además de que ya se prepara la apertura de las sucursales restantes, siendo la próxima semana, ahora en la colonia Cumbres. La Fiscalía General del Estado integró la carpeta de investigación por el delito de extorsión agravada en contra del administrador del Centro de Justicia Penal, Luis Alberto N., así lo indicó el coordinador de Ministerios Públicos, Rogelio Gómez Rodríguez. Informó que el señalado le solicitó una cantidad de dinero a Juan Sergio Salazar, padre de un joven que afronta el delito de homicidio culposo y también lesiones, tras un accidente ocurrido en el 2023 y donde un adolescente de 16 años de edad perdió la vida. Esta fue una producción de Radio Zócalo Noticias en la voz de Gabriel Méndez Martínez.
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1: En un día como hoy, pero de...
2: 29 de septiembre. 1992. El cantautor Paul Yavra falleció a causa de un linfoma a los 44 años. Entre sus éxitos se encuentra Last Dance de Donna Summer, canción que ganó un Oscar y un Grammy. 2000. Se estrena Remember the Titans con Denzel Washington. El filme cuenta la historia de un entrenador afroamericano que dirige un equipo que recién se conformaba por distintas razas.
1: Estamos haciéndote recordar

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1: Revista del Consumidor Radio. ¿Alguna vez te has preguntado qué contiene la pasta dental que usas todos los días? Si no lo sabes, quédate porque hoy en Revista del Consumidor Radio te enseñamos cómo preparar tu propia pasta dental en casa. Y lo mejor, su preparación te toma solo 30 minutos.
2: ¿Blanco o rojo? ¿Con yema o sin ella? Existen muchos mitos alrededor del huevo. Hoy te contamos la verdad sobre uno de los alimentos más consumidos en México y cómo puedes aprovecharlo mejor en casa. ¡Acompáñanos!
0: Revista del Consumidor.
2: Hoy vamos a preparar una tecnología doméstica, que es una excelente alternativa a los productos industrializados. Pasta dental. Además, es una receta validada por el Laboratorio Nacional de Protección al Consumidor.
1: Antes de comenzar, te compartimos los ingredientes que vamos a necesitar. 3 cucharadas de agua purificada. 2 cucharadas de glicerina pura. 2 cucharadas de lauril éter sulfato de sodio. Media cucharadita de carboximetil celulosa. 1/4 de cucharada de carbonato de calcio. 1/4 de cucharada de mentol. Y 6 gotas de esencia de menta.
2: Ahora, los utensilios que debemos tener a la mano son... una cuchara sopera, una cucharita cafetera, un tazón pequeño de vidrio, un tarro pequeño de plástico con tapa y un batidor de globo. Una vez que tenemos todo listo, vamos al procedimiento.
1: En el recipiente de vidrio, comenzamos vertiendo agua purificada, la glicerina y el mentol. Mezclamos con ayuda del batidor de globo hasta integrar los ingredientes. Sin dejar de mover, agregamos carbonato de calcio y la esencia de menta.
2: Después, incorporamos el lauril éter sulfato de sodio y agitamos suavemente hasta que se disuelva por completo. Poco a poco, añadimos la carboximetilcelulosa lentamente sin dejar de mover, hasta obtener una mezcla homogénea y con una consistencia más sólida.
1: Por último, envasamos la pasta dental en el tarro. Tapamos muy bien y etiquetamos con la fecha de elaboración y de caducidad. En este caso, esta pasta tiene una caducidad de 6 meses y rinde aproximadamente 63 gramos, o bien 50 mililitros.
2: Es importante que tomes en cuenta algunas recomendaciones de uso. Este producto no debe ser utilizado por menores de 6 años. En el caso de niñas y niños mayores de 6 años, puedes sustituir el mentol por esencia de cereza. Si tienes sensibilidad dental, recuerda consultar previamente a tu odontóloga u odontólogo. Para conservar mejor el producto, te recomendamos mantener el recipiente bien cerrado, en un lugar fresco y seco y fuera del alcance de niñas y niños. Recuerda que todos los ingredientes que utilizamos en esta tecnología doméstica pueden encontrarse en establecimientos donde vendan productos de cuidado personal, belleza o cosmética, también conocidos como droguerías.
1: Preparar tu propia pasta dental en casa tiene varios beneficios. Requiere pocos ingredientes, son fáciles de conseguir, tiene certeza sobre su origen y además representa un ahorro económico. Incluso esta receta puede ser el inicio de un nuevo emprendimiento.
2: Anímate a preparar tu propia pasta dental y etiquétanos en Instagram usando el hashtag Tecnología Doméstica Profeco.
1: También puedes consultar esta tecnología doméstica en nuestro canal de YouTube, Profeco TV.
0: Revista del Consumidor.
1: El huevo es tan importante en la alimentación que desde 1996 se conmemora el Día Mundial del Huevo. Se celebra cada segundo viernes de octubre con el objetivo de difundir su valor nutrimental y su papel en una dieta equilibrada.
2: Y no es casualidad. El huevo es un alimento completo, práctico, rendidor y versátil, por lo que se ha convertido en un protagonista en la alimentación de las familias mexicanas.
1: Es una excelente fuente de proteína animal. La clara está compuesta principalmente por albúmina, mientras que la yema aporta grasas saludables, proteína, hierro, azufre y vitaminas A, D, B y E. Aunque contiene colesterol, su consumo moderado forma parte de una alimentación equilibrada.
2: Además, el huevo es una alternativa accesible a la carne o al pescado. Es fácil de masticar y digerir, y combinado con otros alimentos, puede integrarse a distintos planes alimenticios.
1: Su uso no se limita al desayuno. También sirve para espesar salsas, esponjar pasteles y dar ese color dorado tan característico al pan. Incluso fuera de la cocina, el huevo está presente en pastas, productos de belleza y fertilizantes.
2: En 2024, el consumo de huevo en México por habitante alcanzó los 24.4 kilos y representa el 12.6% de la producción pecuaria nacional. Nuestro país es autosuficiente y se ubica en el sexto lugar a nivel mundial.
1: Esta actividad se concentra principalmente en Jalisco, que aporta poco más de 54%, seguido de Puebla, con casi el 15%.
2: Para el consumo existen dos tipos principales de gallinas: las ligeras, que producen huevo blanco, y las semipesadas, productoras de huevo rojo. Es importante aclarar que no hay diferencia en su valor nutrimental. A pesar de todos sus beneficios, alrededor del huevo existen dudas y creencias que se repiten con frecuencia. Por ejemplo, se suele pensar que el huevo eleva el colesterol. Sin embargo, su equilibrio de grasas tiene un efecto protector y en la mayoría de las personas, su consumo no incrementa el colesterol en la sangre.
1: También hay quienes creen que consumir el huevo crudo es mejor. Pero esto no es así. Para aprovechar sus nutrientes y evitar riesgos a la salud, es necesario cocinarlo, ya que crudo puede aumentar la probabilidad de contraer salmonela.
2: Otra duda común es si debe lavarse el huevo antes de guardarlo. El cascarón es poroso y cuenta con una membrana natural llamada cutícula. Al lavarlo y almacenarlo, facilitas la entrada de bacterias. Si el cascarón está sucio, lo mejor es limpiarlo con un paño seco.
1: Y aunque algunas personas prefieren consumir solo la clara, es importante saber que la clara y la yema se complementan. Al desechar una de ellas, se pierden nutrientes esenciales que hacen del huevo un alimento completo.
2: Para un mejor consumo y conservación del huevo, tome en cuenta estas recomendaciones. Evita dejar los huevos o los alimentos que los contengan a temperatura ambiente, ya que el huevo es un alimento muy sensible a los cambios bruscos de temperatura, sobre todo al calor.
1: Revisa siempre el cascarón. Debe estar limpio y sin fisuras. Si están rotos, deséchalos. Así evitarás enfermedades gastrointestinales.
2: Lávate las manos al terminar de manipularlos. Evitarás la contaminación cruzada.
1: No lo consumas crudo. Puedes ponerte en riesgo de adquirir salmonelosis.
2: Ya sea que esté cocido, duro o forme parte de algún platillo, consúmelo pronto.
1: Con información clara, puedes aprovechar mejor sus beneficios y consumirlo de forma segura.
2: No olvides consultar la herramienta ¿Quién es quién en los precios?, ya que te permitirá comparar precios para tomar las mejores decisiones de compra. Entra a qqp.profeco.gov.mx.
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2: Un momento, ANSPAC. La autoestima es la capacidad de reconocerse y amarse a uno mismo. La afectividad es la capacidad para relacionarse sana y amorosamente. Estos, la autoestima y la afectividad, son dos elementos imprescindibles en las personas para evitar relaciones humanas tóxicas que desgastan y destruyen. Este fue un momento ANSPAC.
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2: En un día como hoy, pero de...
3: 30 de septiembre.
4: 1933. Nace la cantante Cissy Houston, mamá de Whitney Houston, quien fuera corista de Elvis Presley, Aretha Franklin, Chaka Khan, David Bowie y hasta Beyoncé. 1978. John Travolta y Olivia Newton-John logran su segundo número uno en Europa con Summer Nights, también del soundtrack de Vaselina. Se convirtió en el segundo sencillo más vendido de 1978, solo por debajo de Saturday Night Fever de los Bee Gees. 1995. Mariah Carey hizo historia en convertirse en la primera mujer en lograr un récord de 8 semanas en el número 1 con su tema Fantasy.

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1: Son las 5 de la madrugada con 38 minutos. Buenos días, 5 con 38, 22. Entonces, para que sean las 6 de la mañana, hay que salir con tiempo. Hay que rodearle los charcos. Ya sabemos la mayoría que navegamos en las diferentes avenidas de la ciudad. Ya sabemos dónde se encharca, dónde no podemos pasar. Pues no se vaya a meter ahí. Salga con tiempo y sáquele la vuelta a los charcos, sáquele la vuelta a las zonas inundables, porque sí llovió mucho, ha llovido mucho y sigue la lluvia. Por muy ligera que esté, sigue, entonces sigue corriendo el agua. Tómelo en cuenta, salga con tiempo de casa, maneje con mucho cuidado, mucha precaución, y no se vaya a meter donde se inunda. Que tenga un excelente miércoles, estamos ya llegando a la mitad de la semana, estamos también llegando a la mitad del mes. Hoy es 30 de septiembre y continuamos con más de la buena música.

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1: Son las 5:58, par de minutitos para que sean las 6 de la mañana. Ándele, que no se le haga tarde. Vamos a continuar con Maniac de Michael Chambéry. Nos vamos a robar 2 minutitos de la hora siguiente. Pero continuamos con más éxitos, con más buena música y ambientando tu mañana desde primera hora. Y la recomendación, continúo con la recomendación, maneje con mucho cuidado, salga con tiempo de casa y no se vaya a meter donde se inunda, ¿eh?

0: Así escuchamos Heat of the Moment a través de la estación Retro. Son las 6:06 de la mañana con 6 minutos. Ánimo, buenos días. La temperatura al momento les platico. Además de decirles que está muy húmedo afuera, mucha agua. Tenemos al momento 22 grados Celsius, 72 Fahrenheit. Esperamos una máxima para hoy de 37. Aún así, dice que estaría asomando el sol por ahí en la tarde. Mire, lo que nos marca el pronóstico, lo que nos dice el National Weather Service, dice 30% de probabilidad de chubascos y tormentas eléctricas. Bueno, ya se cumplió en la noche y madrugada, principalmente antes de las 7 de la mañana, pues sí. Nublado hasta media mañana, luego despejándose gradualmente y con calor, alcanzando una máxima cercana a los 37 grados, y pues con un índice rebasando los 40. Viento soplando en el sureste entre 15 y 20 kilómetros, con ráfagas de hasta 45 kilómetros por hora, o sea que se va a sentir el airecito fuertecito, se va a sentir. Para la noche dice probabilidad de chubascos y tormentas eléctricas, otra vez, seguidos de chubascos y posiblemente tormentas eléctricas después de la 1 de la mañana, en lo que ya sería jueves. Temperatura mínima alrededor de 25, viento del sureste entre unos 15 kilómetros por hora con ráfagas que pudieran alcanzar hasta 30 kilómetros, probabilidad de precipitación del 80%, posible acumulación de lluvia entre 1 y 2 centímetros, o sea que va a estar buena la lluvia. Dice que las lluvias eran hasta ahorita, hasta antes de las 7 de la mañana, luego se va a ir medio despejando, se va a sumar el sol, se va a poner caliente, pero la noche otra vez 80% de probabilidades de lluvia, así que tómelo en cuenta. 6:08, continuamos con más aquí en la estación Retro, por supuesto, Back FM.
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2: En un día como hoy, pero de...
3: 30 de septiembre.
4: 1933. Nace la cantante Cissy Houston, mamá de Whitney Houston, quien fuera corista de Elvis Presley, Aretha Franklin, Chaka Khan, David Bowie y hasta Beyoncé. 1978. John Travolta y Olivia Newton-John logran su segundo número uno en Europa con Summer Nights, también del soundtrack de Vaselina. Se convirtió en el segundo sencillo más vendido de 1978, solo por debajo de Saturday Night Fever de los Bee Gees. 1995. Mariah Carey hizo historia en convertirse en la primera mujer en lograr un récord de 8 semanas en el número 1 con su tema Fantasy.

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1: Vamos a escuchar algo de Audioslave, que el pasado mes de junio, por ahí salió a la venta un álbum de vinilo, una reedición de su segundo álbum, el segundo álbum de su carrera, Out of Exile. Salió una reedición en vinilo el pasado 12 de junio. Algo increíble para los coleccionistas, dado que se batalla para este tipo de piezas. Y las que existían estaban escasas y rondaban los $800 en plataformas como Amazon. Y en los mercados de segunda mano, pues valían hasta $150 o poquito más. Y bueno, esta nueva tirada de discos de vinilo pues ofreció una oportunidad invaluable para todos los seguidores y también para los nuevos oyentes que pudieran adquirir una pieza de la historia del rock sin tener que desembolsar cifras astronómicas. Entonces, lo anunciaron por ahí en abril y en junio salió a la venta a través de la plataforma de Yumi. Salió en junio a la venta de un disco edición especial de vinilo del segundo álbum en la carrera de este grupo Audioslave, que lo acabamos de escuchar aquí a través de la estación Retro. Vamos a continuar con más. Son las 6:46, alcanzamos a escuchar antes del corte. Vamos a escuchar, ¿qué les parece? Vamos a robarnos un minutito y escuchamos esto de Rod Stewart. Quédate con nosotros en la estación Retro, 878-114-6895, el número del WhatsApp.

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1: 7:07, escuchamos Big in Japan de Alphaville aquí a través de Back FM. Son las 7:07 en la mañanita del miércoles lluvioso. Miércoles lluvioso, miércoles ya último día del mes de septiembre, hoy día 30, pendientes del pronóstico de lluvias, aunque le adelanto que lloverá prácticamente de aquí hasta el fin de semana todos los días. Tómelo en cuenta, anoche se soltó fuerte la lluvia, está muy mojado, ya sabe usted las partes, los lugares donde se inunda, pues no se meta por ahí, evítese broncas, ¿eh? Vamos a continuar con más música. Saludos para el buen Humberto, quiere una canción, ahorita lo vamos a complacer. Por lo pronto vamos con esto de Google Dolls, Iris, lo que va a sonar enseguida a través de la estación Retro. Buenos días, quédate con nosotros y no le cambies.
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7:17 en la mañana del miércoles 30 de septiembre, y vamos a ir directito con lo que nos estaba pidiendo el buen Humberto de Men at Work, Down Under, lo que va a sonar enseguida a través de la estación Retro.

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2: En un día como hoy, pero de...
3: 30 de septiembre.
4: 1933. Nace la cantante Cissy Houston, mamá de Whitney Houston, quien fuera corista de Elvis Presley, Aretha Franklin, Chaka Khan, David Bowie y hasta Beyoncé. 1978. John Travolta y Olivia Newton-John logran su segundo número uno en Europa con Summer Nights, también del soundtrack de Vaselina. Se convirtió en el segundo sencillo más vendido de 1978, solo por debajo de Saturday Night Fever de los Bee Gees. 1995. Mariah Carey hizo historia en convertirse en la primera mujer en lograr un récord de 8 semanas en el número 1 con su tema Fantasy.
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1: Son las 7:42, 18 minutos entonces, para que sean las 8 de la mañana y le platico. Me decían que ahorita volvió a llover, se había parado y volvió a llover. Pues de aquí para el Real, lo que es hoy en la noche, mañana, pasado, viernes, sábado, domingo, lunes. Marca lluvias, lluvias constantes y acompañadas de tormentas eléctricas. De aquí a lo que resta, les decía, el fin de semana. Tómelo en cuenta y manténgase al pendiente del pronóstico del tiempo en los diferentes espacios de Radio Zócalo, también Super Channel 12, la autoridad en el tiempo. Son las 7:43, ahora, y vamos a continuar con más. Vamos a escuchar Burning Heart de Survivor para ponerle ritmo a la mañana en este miércoles, último día del mes.
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1: ¡Dale! Good morning, buenos días, ¿cómo están? ¿Cómo me amanecieron el día de hoy? Miércoles. Y un miércoles algo lluvioso en la ciudad de Piedras Negras. Tú no vayas a decir que no te dijimos, porque estas lluvias te las estuvimos diciendo desde la semana pasada. Te dijimos, va a cambiar el clima. Ay, esa es mi voz. Todavía tengo algunas afectaciones a mi voz. Ya se acuerdan que estaba un poquito enferma. Pero bueno, te dijimos, va a cambiar el clima. Ojito ahí, vienen lluvias. Polo anda medio loco. Y pues dicho y hecho, oigan, las lluvias en la ciudad de Piedras Negras ya se hicieron presentes desde la madrugada del día de hoy, más o menos por ahí de las 3 de la mañana empezó, pero que sí a llover bien. Y fíjense, me daba mucha risa porque yo me levanté durante esta noche a acomodarles. Mis mascotas tienen un sillón afuera, pero este sillón pues usualmente está pegado hacia la parte fuera del portal. Entonces podía ser que les, aunque tiene techito, podía ser que les estuviera cayendo agüita. Entonces me levanté para acomodar ese sillón. Así es, a las 3 de la mañana ya andaba yo con el miedo de que no me fuera a salir la bruja. Y hagan de cuenta que donde lo moví, no, ellos abrieron la puerta, ellos se metieron a mi casa. Y yo, bueno, si ustedes están más cómodos adentro. Y es que tengo una en específico, una perrita, que le asustan mucho los truenos. Ella inclusive si truena no está en ese sillón que les digo, ella se va a su casita. Tienen una casita afuera y ella se va a su casita y ahí se refugia y no sale hasta que se acaba todo. Pero a ella le dan muchísimo miedo a los truenos. Entonces ella me escucha que ando moviendo y no, ella dijo, patas, ¿para qué las quiero? Yo voy adentro de la casa y nos vemos, después me avisan cuando ya se acabe todo. Y bueno, así anduvimos en la noche con la lluvia. Cuéntenme cómo andan ustedes, ¿tuvieron goteras, no tuvieron goteras, les fue bien, les fue mal, escucharon, no escucharon? Porque pues muchos inclusive se levantan durante esta mañana y va a ser como, ah, ¿llovió acaso? Porque pues no nos damos cuenta, hombre, entre que estamos dormidos y no dormidos, no nos damos cuenta. Dice, buenos días, Frida, qué bueno que cuides a los perritos, andas súper desvelada. Oye, sí, millona, la verdad es que sí. Digo, 3 de la mañana la Frida comando sillones y luego más o menos como hasta las 3:30 me volví a quedar dormida entonces. Dice, por dos, no, hombre, millona, es que sí, sí nos mueve el sueño de repente. Por eso escucharon por ahí mi bostezo, pero es que yo no sé qué tengo, esto también ya se los he platicado. Yo no sé qué tengo ni qué me pasa, pero literal, empiezo a hablar en el micrófono y no sé si han notado que yo tiendo a bostezar mucho, no sé por qué. Y luego ya me quito el micrófono y ya, dejo de bostezar. Y yo, pues, ¿cómo, oigan? ¿Cómo? Dejen a la locutora hacer su trabajo, por favor. Pero bueno, Rosita, pues nos vamos a ir con más música, mi buen John. Espero que estés teniendo una excelente mañana. Les recuerdo que está completamente disponible el WhatsApp de cabina 878-114-6895. Te lo digo una vez más, 878-114-6895. Dice que te cambien el micro, va que sí. No, que a la locutora que no la cambien, al micro. Si quieren algún saludito, alguna felicitación, alguna rolita, lo hacemos posible para ustedes, claro que sí. Y pues bueno, quédense con nosotros, Puentes Internacionales, pronóstico del tiempo, cómo es que va a seguir toda esta onda. En unos momentos más te estaré dando esa información. Por mientras nos vamos con esto a cargo de Cyndi Lauper, lleva por nombre Money Change Everything. Y sí, el dinero lo cambia todo. ¿Tú qué opinas? Quédate con nosotros a través de Back.

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2: En un día como hoy, pero de...
3: 30 de septiembre.
4: 1933. Nace la cantante Cissy Houston, mamá de Whitney Houston, quien fuera corista de Elvis Presley, Aretha Franklin, Chaka Khan, David Bowie y hasta Beyoncé. 1978. John Travolta y Olivia Newton-John logran su segundo número uno en Europa con Summer Nights, también del soundtrack de Vaselina. Se convirtió en el segundo sencillo más vendido de 1978, solo por debajo de Saturday Night Fever de los Bee Gees. 1995. Mariah Carey hizo historia en convertirse en la primera mujer en lograr un récord de 8 semanas en el número 1 con su tema Fantasy.
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1: Dale, 8 de la mañana con 35 minutos, 8 de la mañana, 35 minutos, racita. Vamos a ver qué es lo que estará ocurriendo en las condiciones climatológicas para el día de hoy. Pues bueno, durante esta mañana todavía tenemos un 20% de posibilidades de lluvia. Actualmente tenemos una temperatura en los 23 grados centígrados, alrededor de 73 grados Fahrenheit. Para esta noche regresan altas posibilidades de lluvia, estas entre un 50 y un 80%, con una mínima de 25 grados. Para el día de mañana jueves, entre un 70 y un 90% de posibilidades de lluvia, con máxima de 31, mínima de 22. El día viernes continuamos con posibilidades de lluvia en un 60% y el descenso en las temperaturas con una máxima de 28, mínima de 20. Para el día sábado las temperaturas continuarán descendiendo con máxima de 27, mínima de 19 y entre un 40 y un 50% de posibilidades de lluvia. El día domingo continuaremos con una máxima en los 28 grados centígrados, mínima de 19 grados y un 60% de posibilidades de lluvia. Tenemos posibilidades de lluvia a lo largo de todo el fin de semana. Tenemos descenso en la temperatura, temperaturas agradables y frescas, lo que son mañanas y noches, para que lo tomen en cuenta y para que tomen sus precauciones, porque sí va a seguir lloviendo en la ciudad, ¿ok? Vamos a ver los puentes internacionales ahora. ¿Qué es lo que tenemos por acá? Si tú deseas visitar la vecina ciudad de Eagle Pass, pues bueno, vamos a ver rápidamente. Que por cierto, Rosita, también en lo que vemos los puentes internacionales, te recuerdo que está completamente disponible el WhatsApp de cabina 878-114-6895. Y por cierto, si estás de cumpleaños, pues happy birthday. Espero que pases no solo un cumpleaños, sino toda una vida llena de muchas bendiciones, llena de mucho amor, llena de mucho becho, bacho y apapacho. Y ya lo sabes, mi pequeña petición, si te dan pastel de pocholate, tráele a la locutora. Puentes internacionales en estos momentos, ambos puentes completamente llenos. Vas a estar tardándote en cruzar a la vecina ciudad de Eagle Pass para que tú lo tomes en cuenta. Vámonos por mientras con más música. Viene Simple Red con Sunrise. Lo escuchas a través de Back FM.

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3: 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La autoestima es la capacidad de reconocerse y amarse a uno mismo. La afectividad es la capacidad para relacionarse sana y amorosamente. Estos, la autoestima y la afectividad, son dos elementos imprescindibles de las personas para evitar relaciones humanas tóxicas que desgastan y destruyen. Este fue un momento ANSPAC.
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1: Pues son ya las 8:56 a.m, racita. Yo me voy, me ausento, me despido, pero regreso durante esta tarde en punto de las 3:00 p.m. con más buena música, ya lo sabes, bien abrazando la vida para que te quedes con nosotros y puedas disfrutar de la programación que tenemos para ti aquí en Back FM. Los dejo por mientras con más música, continúen disfrutando. Y en unos momentos más estaremos con Abrazando a la Vida. Va a seguir lloviendo, toma tus precauciones. Bye bye.

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5: Tómelo y póngaselo en el corazón, porque luego encontramos personas ahí con mucha desesperanza. ¿Y cuál es el santoral del día de hoy? Uy, pues muchos amigos deben de estar de fiesta. Hoy es día de San Jerónimo, así que todos los Jerónimos les mandamos un abrazo fuerte, fuerte. Y todas las personas que tienen un motivo para brindar por la vida. Y hoy es un día internacional muy interesante. Hoy es el Día Internacional de la Traducción. Así que, pues, muchísimas gracias a todos los maestros de lingüística, de gramática, de sintaxis y de traducción en todos los idiomas. Así que, muchísimas felicidades. ¿De qué vamos a platicar hoy, profesor Pedro Vargas? Uy, pues algo que nos fascina, sobre todo a los que nos encanta la lectura y la escritura. Vamos a hablar sobre la riqueza de la escritura y para eso tenemos grandes invitados. Así que quédese con nosotros. 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

0: Bueno, pues ya estamos aquí en Abrazando la Vida. Oigan, les quiero mandar un saludo a toda la gente, los radioescuchas que por ahí a través de la radio Back FM 100.9, pues ahí nos escuchan en la mañana. Ahora sí, un delicioso cafecito, ¿verdad? Porque está fresca la mañana. Y bueno, yo no sé qué costumbres, pero yo me voy con usos y costumbres de los pueblos. A las 3 de la mañana andaba como loco afuera en el patio mojándome. Así que si empiezo con el achís, achís es el agua. Así que una de las cosas bellas también es disfrutar todo lo que sucede, situación y circunstancia. Y queremos agradecer pues también a toda la gente que nos sigue a través de las redes sociales. Barroterán, ay, siempre los tengo bien chiflados, ¿verdad? La Muralla, sí, el Orégano, la Potasa. Bueno, y tantos ejidos por ahí que gracias a la televisión y al Facebook que por ahí nos siguen. Oigan, y pues haciéndole honor al día, ¿verdad? Hablar de la riqueza de la escritura, pues tenemos aquí a nuestra querida coordinadora de la Casa de la Cultura, Analisa Castillo, y una hermosa mujer talentosa, brillante, de aquí también de Piedra Negra, la doctora María del Carmen Maqueo. Bienvenidas.
1: Gracias.
0: Estoy emocionado. A ver, vengan, ¿qué invitación nos tiene ahora?
2: Pues venimos el día de hoy a hacerles la invitación a toda tu audiencia, a todas las personas que te están viendo, que te están escuchando, a que este próximo viernes 9 de octubre asistan a la presentación del libro Cartas a Liana, un punto de encuentro, un punto de reflexión, un punto en donde queremos que la ciudadanía forme parte, comente sobre este libro que además tendremos a la venta en Casa de la Cultura.
0: Excelente.
2: Y sobre todo, pues que tenemos hoy invitada a la doctora María del Carmen Maqueo, quien es la autora de este libro, que viene a platicarles un poquito más de qué trata y qué vamos a ver este próximo viernes 9 de octubre en la Casa de la Cultura.
0: Claro que sí, bienvenida doctora.
1: Pues gracias, mucho gusto.
0: Es un placer volverla a ver, maestra mía de un taller literario allá en Casa de la Galería del Ángel, ¿verdad?
1: Sí, cómo no.
0: Bueno, y ahora qué nos trae, qué vamos a encontrar en esa maravilla
1: en este librito. Bien, este libro se intitula Cartas a Liana.
0: Ajá.
1: Es un libro de ensayo personal, pero narrado a través de cartas, o sea, es epistolar. Tiene su historia de por qué es epistolar. De hecho, la semana que empecé yo a escribir los ensayos, a raíz de un taller que tomé de ensayo, ocurrió que mi amiga Liana, que vive en Durango,
0: sí,
1: a su esposo le diagnosticaron una enfermedad muy grave. Entonces empezamos a estar en comunicación las dos y decidí, sin decirle nada a ella, ella no supo nada, decidí que cada ensayo lo iba a redactar en forma de una carta a mi amiga Liana. El ensayo personal parte de una reflexión o de una anécdota personal y lo subimos al flujo de conciencia para darle un mensaje al resto de las personas que nos puedan leer.
0: Claro.
1: Y así fue surgiendo este libro. A la vuelta de un año, desgraciadamente, falleció su esposo. Y aproximadamente 2 meses después, que dije yo ya, pues ya está procesando su duelo, hablé con ella y le dije, oye, ¿me dejas ponerle tu nombre a mi libro?
0: Ay,
1: y así surgió, por eso se llama Cartas a Liana.
0: Qué bonito tributo.
1: Sí,
0: ¿verdad?
1: Con
0: a
1: mucho
0: la
1: cariño. Sí.
0: Qué bien, me estás dando ideas.
1: Ah, claro.
0: Porque tengo muchas cartas.
1: Ah, qué
0: yo
1: padre.
0: También.
1: No.
0: Luego,
1: y que
0: te
1: no
0: busco.
1: Se queden, sí, que no sí. Se queden en un cajón. No
0: sí,
1: se
0: porque son joyas.
1: Sí.
0: Son unas joyas porque las vuelves a retomar y a través del tiempo reflexionas desde otro ángulo.
1: Sí, cómo no.
0: Qué interesante. Bueno, pues a Liana, pues muchas gracias por toda esta oportunidad que nos da a todos.
1: A todos, sí, así es.
0: Qué bien, entonces, pues ya pronto vamos a tener el viernes 9 de octubre, pues aquí en la Casa de la Cultura y poderte escuchar. Sí, la doctora Maqueo es inquieta. Eso ya no se quita, ¿verdad?
1: No
0: es
1: cura.
0: Una gripa. Sé que tienes una plataforma de gente que también colaboran en la Casa de la Cultura.
1: Tenemos un círculo de lectura.
0: Así es.
1: Intitulado Tercer Espacio. Se lleva a cabo gracias al apoyo del municipio de la Casa de la Cultura en la sala Chacha Clamont de Casa de la Cultura el tercer jueves de cada mes.
0: Excelente.
1: Es abierto, o sea, es un poquito distinta la dinámica al resto de clubes de lectura.
0: Muy bien.
1: Porque aquí no se lee una sola obra por todo mundo, no se tiene que hacer el gasto de libros y cada quien lleva su experiencia lectora respecto a un libro que terminó de leer y la comparte con todos los demás. Tenemos un fondo revolvente que ahorita gracias al apoyo del Fondo de Cultura Económica ya son alrededor de 80 títulos.
0: Wow.
1: Entonces esos títulos los vamos prestando y los regresan y pues les prestamos otro y lo mucho que leer.
0: Mucho que leer.
1: Y no hay que hacer gasto.
0: Así es. Bueno, pues esta es una gran oportunidad, lo tenemos aquí en Piedras Negras, en la Casa de la Cultura. La gente que se acerque, pues ahí vaya, porque también ahí hay unas carteleras, talleres matutinos, vespertinos. Bueno, es un movimiento de arte que hay aquí en Piedras Negras y sobre todo gracias a la promoción de la cultura y el arte.
2: No, hombre, muchas gracias, maestro, por este espacio. Invitarlos a que sigan las redes sociales de la Casa de la Cultura.
0: Así es.
2: El día de hoy, así nuevamente tenemos un evento de lectura. El próximo viernes, 9 de octubre, también de lectura. Entonces, qué mejor que desde edades tempranas en nuestros niños, jóvenes y adultos despertemos ese interés, esa creatividad, porque conozcan los libros, lean y escriban.
0: Así
2: entonces, qué mejor que en estos espacios donde podemos dar a conocer lo que brindamos en nuestros recintos culturales y sobre todo a todos nuestros artistas locales. Los recintos como la Casa de la Cultura, la Casa de las Artes, son para esto, para darles su espacio, dar a conocer el talento que tiene Piedras Negras. Gracias, doctora, por confiar en la Casa de la Cultura. Gracias, maestro, por este espacio y sobre todo por los invitamos a que
0: así
2: este
0: es,
2: próximo
0: a que estén ahí
2: 9 de octubre a las 7 de la tarde nos veamos en la Casa de la Cultura, donde estaremos comentando tanto el licenciado Carlos Flores Revuelta, su servidora Analisa Castillo, así como la doctora, sobre Carta Saliana.
0: Así es. Bueno, pues a todo el público nos vamos a ir un corte, pero antes tenemos una recomendación.
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6: En un día como hoy, pero de...
7: 30 de septiembre.
8: 1933. Nace la cantante Cissy Houston, mamá de Whitney Houston, quien fuera corista de Elvis Presley, Aretha Franklin, Chaka Khan, David Bowie y hasta Beyoncé. 1978. John Travolta y Olivia Newton-John logran su segundo número uno en Europa con Summer Nights, también del soundtrack de Vaselina. Se convirtió en el segundo sencillo más vendido de 1978, solo por debajo de Saturday Night Fever de los Bee Gees. 1995. Mariah Carey hizo historia en convertirse en la primera mujer en lograr un récord de 8 semanas en el número 1 con su tema Fantasy.
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0: Ya estamos aquí en Abrazando la Vida. Oigan, y hablando de letras y de riqueza de las letras, pues tenemos a Cookie Vázquez. Ahora la voy a presentar como promotora cultural y de la lectura, ¿verdad? Porque en otras ocasiones viene desde otra función, ¿sí? Y trae un invitado muy especial que nos da muchísimo gusto recibirlo aquí en Piedras Negras, a Oscar Robles Garay, escritor, y nos presenta uno de sus libros. Pues bienvenido. Nos da mucho gusto recibirlos y gracias, Cookie, por traer este invitadazo.
12: Pues es un honor. La verdad, estoy muy agradecida por la oportunidad que me dan de acompañar a Oscar Alejandro en la presentación de su ópera prima aquí en el lugar que lo vio nacer, en Piedras Negras. Entonces es un orgullo para mí estar a su lado.
0: Sí, y nos da mucho gusto, sobre todo porque pues es una familia muy querida, muy conocida de aquí de Piedras Negras. Ahorita mencionaba tras cámaras, es una familia muy grande, número, sí, de altura y ahora de talento. Así que bienvenido, Oscar, aquí a Piedras Negras, y cuéntanos un poco de tu obra, este libro Elisa y los troncos tristes.
13: Claro que sí. Bueno, muchas gracias, Pedro, gracias, Cookie, por la introducción.
0: Lo tengo calientito.
13: La historia es una historia de Elisa, la protagonista. Ajá. Ella es producto improbable del amor de una persona de un pueblo originario de México, en el norte, en los Rarámuri. Nosotros les llamamos tarahumaras, pero realmente ellos se conocen a sí mismos como Rarámuris. Así y es. Un anglosajón. Nunca se sabe realmente el origen del padre, pero finalmente esta diferencia y esta mezcla la hace ser diferente al resto de los jóvenes, de los niños en esta comunidad, y pronto enfrentan el desafío de ser expulsados de su comunidad. Entonces, no solamente son desplazados del lugar donde la vio nacer a Elisa, sino que le es arrancado toda su cultura, toda su comunidad, su salón de juegos, su parque de juegos, de diversión, en su familia, y empieza esta travesía, este proceso de búsqueda de Elisa, no solamente de comunidad, no solamente del amor, no solamente de familia, sino un proceso de una búsqueda mucho más trascendental, que trato de reflejar en estas líneas a través de desafíos que suceden en nuestro México actual, con todos los problemas que tenemos de violencia, de feminicidios, de misoginia, de muchos temas, pero también los desafíos personales que enfrentan cualquier persona en este proceso de búsqueda.
0: Fíjate, nos la estás poniendo muy sabrosa. Sí, o sea, entretenida, sobre todo a la gente que estamos aquí en la frontera. Sabemos que tenemos mucha población migrante que traen historias de desarraigo del mismo país y otros de otro país. Y para la gente que conoce, porque debe haber gente aquí en Piedras Negras que te recuerda con cariño, Oscar Robles Garay, aparte de escribir, déjenme presumirles un poquito, está reconocido a nivel internacional por sus grandes contribuciones a la comunidad en organizaciones internacionales. Eres conferencista internacional, directivo en innovación y gestión internacional en Internet también.
13: También.
0: O sea, bueno, tenemos aquí una joya.
12: Todo un personaje.
0: Claro que sí. Cuéntanos un poquito de esa otra parte.
13: Sí, bueno, llevo 30 años como directivo de entidades de Internet, NIC México primero, LACNIC después, que son entidades que soportan parte de la operación en Internet. Y justamente después de esos 30 años como directivo, me quise tomar una pausa para regresar primero con la familia. Mis hijos ya estaban en México, mientras mi esposa y yo estábamos viviendo todavía en Uruguay. Vivimos ahí 10 años, muy lindo esos 10 años, de mucho aprendizaje entre la familia, pero de alguna manera quisimos ser congruentes con nuestros valores y decir, por más que era mi trabajo soñado, poner justamente esos valores que tanto establecíamos como la familia primero. Entonces decidimos regresar, renuncié, me tomé ese tiempo como sabático a terminar esta novela, y justamente fue el producto de esta pausa. Ya me volví a incorporar a la vida productiva, estoy compaginando estas dos funciones, ¿no? El de ejecutivo, directivo, de entidades, que son entidades muy bonitas, sin fines de lucro, que no solamente hacemos cosas con la tecnología, sino que buscamos generar un desarrollo en la comunidad.
0: Claro.
13: Y eso pues me llena de satisfacción. No es solamente el hacer tecnología por tecnología, sino claro, generar un aprendizaje, un desarrollo en las comunidades a las que atendemos.
0: Pues qué interesante que tengas esa visión internacional sobre también las necesidades en las comunidades y tener ese sentido, esa fibra sensible del escritor.
13: Claro, fue un proceso complicado porque uno como ingeniero en sistemas piensa de manera muy estructurada, muy cuadrada.
0: Más concreto, más lógico.
13: Y fueron procesos de enfrentamiento con cómo conocer las emociones propias primero para después imaginar cómo puede una persona que uno no conoce y que uno está inventando, cómo puede reaccionar ante estos desafíos. Desafíos muy complejos. Estamos hablando de temas de abuso, temas de orfandad, temas de duelo, con temas de nuestra región. Me refiero mucho en esta novela a cuestiones que pasan en el norte de México, en este norte árido en apariencia, pero con gente con raíces muy profundas. No solamente la vegetación es así, sino la gente tiene raíces muy profundas, muy, muy fuertes, y con mucha resiliencia. Y justamente fue un proceso de cómo aprender a generar y a producir esa historia conociendo nuestras propias emociones, ¿no?
0: Me encanta esa imagen literaria que das del desierto, porque somos cactus, pero por dentro estamos llenos de aguamiel. Cookie, pues a ver, cuéntanos un poco sobre esta maravillosa novela de Elisa y sus troncos tristes.
12: Pues mira, Alejandro es una persona que hizo un trabajo de investigación muy riguroso también, Pedro, para poder llevarnos a un microcosmos en un principio, donde este personaje, que es Elisa, a los 14 años empieza a vivir en carne propia lo que muchas mujeres han vivido, ¿no? Que es la discriminación, la desigualdad, la injusticia, y es en su propio pueblo donde la obligan a un desarraigo, que no es un desarraigo, no sale de su pueblo por voluntad, sino por una decisión de su propia gente, ¿no? Empezando desde ahí, ella empieza un viaje largo de mucha resistencia, en la que tiene que hacer acopio de sus recursos, sus fortalezas internas, para poder enfrentar ese gran desafío, ¿no? Que no nada más es el ir a un mundo que ella desconoce, sino también las barreras del idioma, de las costumbres.
0: Claro.
12: Imagínate, ella viene de una comunidad en la que los hombres tienen la última palabra, y por esa razón ellas son expulsadas con la compañía de alguien muy importante para ella, que es su madre. Pero en ese camino largo va encontrando personas y va perdiendo algo.
0: Okay.
12: Entonces, a mí como lectora me deja resonando la necesidad de que no se nos haga cotidiano estas situaciones, de que realmente se mueva la conciencia. Y le decía yo ahorita a Alejandro que en un momento dado, al final del libro, no es que pases la última página y voltees a ver qué más leer, sino que te deja tu conciencia en un estado en el que empiezas a preguntarte qué puedo hacer yo.
0: Claro, fíjate qué interesante, porque pues entonces no, ya me tiene atrapado. Todavía ni lo abro, bueno, sí, ya vi la dedicatoria, pero yo creo que esta es una necesidad. Me recuerda mucho a las heridas del alma, ¿no? Como las heridas del alma, la humillación, la injusticia, el sufrimiento, la marginación. O sea, que tiene un buen caldo de cultivo como para salir avante y resiliente. Y pues yo creo que muchas de las personas que nos están escuchando, tanto hombres y mujeres, de una u otra manera han vivido o hemos vivido este tipo de emociones que nos contraponen a veces con una realidad muy fría. Bueno, pues con esas palabras nos quedamos y nos vamos a un corte y volvemos. Usted no se mueva de ahí. Esto es Abrazando la Vida.
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0: Bueno, pues continuamos aquí en Abrazando la Vida. Oigan, pues ya escuchando esta reseña y pues tanto jugo que hay que sacarle a esta obra, las chicas que nos están viendo y los chicos también, los internos del Cerezo femenil y varonil, pues un libro de este va para allá, ¿sí? Para que se pongan a leer. Bueno, allá leen y hay algunos que me dicen, ¿tiene algún libro en inglés? Porque algunos dominan muy bien el inglés. Pues este va en español, pero sí se lo vamos a llevar. Pues yo creo que esta es una gran oportunidad porque la lectura es una gran terapia.
1: Claro.
0: Como la escritura también. Claro. ¿Verdad? ¿Qué otra, qué otro punto, Cookie? Uh-huh. Tú desde tu mirada femenina, sí, y amante de la lectura, encuentras de esos saborcitos, sí, ricos.
2: Pues mira, a mí me llamó mucho la atención cómo el ser humano siempre necesita darle sentido a la vida.
0: Claro.
2: Y para eso también recurrimos a nuestros recuerdos. Uh-huh. Es por eso la necesidad de tener en tu mente las personas que ya no tienes. Y Elisa me conmueve mucho porque ella tiene muchas pérdidas en el camino.
0: Ok.
2: Pero, y la más grande de todas creo yo que es la madre. Ah. Fíjate que hay una situación, hay una circunstancia. Elisa carga en su poco equipaje que siempre la acompaña cuando se traslada de un lugar a otro. Uh-huh. En todas las ocasiones necesariamente, no por una situación deseada por ella, sino por las circunstancias, carga unos huaraches de su mamá.
0: Mira.
2: Como una reliquia, ¿verdad? Un punto de inspiración para seguir adelante, para seguir dándole sentido a su vida, y se abraza a esos huaraches como se aferra uno a una ilusión.
0: Claro.
2: Para que te inspire, ¿no? Y que le dé fuerza.
0: Así es. Fíjate qué interesante, Oscar. Yo creo que esta lectura, tocaste fibras de dolor, de frío, de vacío, de abandono. Pero también en el fondo, fíjense bien lo que voy a decir, en lo más doloroso, en lo más sufriente, también en el fondo hay una gran ternura.
1: Claro.
0: Y se rescata.
2: ¿Sí? Claro.
0: Yo creo que eso, los que estamos cerca de gente que sufre, que es vulnerable, encontramos dentro de la resiliencia que a veces los niños más resilientes, aquellos que tuvieron la oportunidad de, pues incluso hasta de perder la vida, son los niños que disfrutan más un columpio,
1: claro,
0: un subirse a un árbol, un tirar piedras a un bote. O sea, porque ahí nace la verdadera alegría, porque ¿qué más necesito para vivir? Claro. Más que mi libertad.
1: Claro.
2: En el título de la obra, uh-huh, se menciona los troncos tristes. Y,
0: sí,
2: y a mí me llamó como lectora, me llamó mucho la atención el título. Y le encontré la respuesta a través de mi lectura de la obra, que todos tenemos necesidad de un santuario, de un lugar íntimo donde vayas a meditar, a pensar. Uh-huh. Y Elisa lo encuentra, pero ahí se los dejo para no
0: hacer tanto
2: spoiler.
0: Sí, sí, sí. Muy bien. Oscar, y pues en relación a la figura del tronco, pues hay troncos grandes, hay viejos, hay unos que están ahí a la vera del camino, otros a lo mejor son retos y otros son desafíos. ¿Qué más nos puedes contar de toda esta inspiración que se te vino a la mente, al corazón?

0: desafíos, también sus propios problemas. Mira. Y como decía Cookie, hay una serie de personajes que se presentan en la vida y que narran la vida de Lisa, primero desde su punto de vista, uh-huh, y después es contrastada con el punto de vista de Lisa, y ahí podemos identificar cómo los hombres, de alguna manera, no somos conscientes de muchas de nuestras actitudes, de muchas de nuestras acciones, hasta que vemos la realidad, ¿no? Entonces, claro, espero que también los hombres nos veamos identificados en esas actitudes, en esas interpretaciones que hacemos, uh-huh, a posteriori, ¿no?
1: Sí, y yo pienso que, por ejemplo, cuando uno lee, escucha, observa, pues ya no importa el género, ¿no? El reto, el desafío, puede ser masculino, femenino o del género que sea. Decir, la soledad, el sufrimiento, la alegría, la ternura, el silencio y ese espacio que me encantó, como lo menciona Cookie, el santuario personal, claro, íntimo, y como lo dirían los budistas, tomar refugio en el interior, o sea, donde me abandono y donde me restauro.
2: Sí.
1: Claro. Qué bonito tener esos espacios. Pues yo creo que este libro también sería un gran refugio, ¿no? El refugiarnos, y yo sé, a mí se me vienen sabores a la boca. Sí, a bombón. Sí. Yo creo que todos, hombres y mujeres, llevamos una Elisa dentro.
2: Sí.
1: Con esos retos y desafíos.
2: Y Alejandro utiliza muy bien los recursos de un buen escritor, que es un libro que contiene movimiento, sonidos y aromas.
1: Ya decía yo,
0: sabores.
1: Algo se me vino ese saborcito. Dije, esto vibra. Yo soy más
2: movimiento,
1: más hipersensible en ese aspecto.
2: Claro.
1: Así que bueno, ay, qué rico estar leyendo este libro ahorita con esta lluvia fresquita, con un café y un marranito. O dos.
2: Yo ya me lo eché ayer.
1: Así que, pues es que es un apapacho para el alma, ¿no? Es algo así decir, ay, qué bonito. O como los lobos, lamiéndose las heridas. En la soledad es como te restauras. Yo creo que eso también sería, para la gente que nos está escuchando, si tiene alguna pregunta, alguna duda, pues ya es esta tarde donde se presenta.
2: Hoy a las 6:30 de la tarde en Casa de la Cultura, esperamos que nos acompañen.
1: Ok.
2: Aseguramos que va a ser una muy buena experiencia.
1: Y esperemos que venga mucha gente. Es quincena. Los que se vayan a ir a Igle Paz, pásenle primero a la Casa de la Cultura.
2: Claro,
1: ¿verdad?
2: Claro.
1: O de regreso también de Igle Paz, véngase para acá. Cinco Manantiales, nos estás viendo, nos estás escuchando. Tenemos muchos lectores también en Zaragoza, sí, en Ava, Allende, Morelos, uy, Villunio no se diga, escritores y lectores.
2: Sí.
1: Y pues también Barroterán. Sí, ahí les encargamos toda la gente que ande por acá en el norte. Sabemos que no es un fin de semana, pero es un fin de mes y sería una rica y agradable experiencia. ¿Y va a ser en la Casa de la Cultura?
2: Casa de la Cultura, 6:30 de la tarde. Uh-huh. Pues los esperamos para arropar entre todos a un hijo de Piedras Negras.
1: Claro, no, sí, nos daría mucho gusto.
2: Su ópera prima nos da ese privilegio, uh-huh, y lo cual nos hace sentir muy orgullosos y muy honrados.
0: Es en el lobby de la Casa Blanca.
1: De la Casa de la Cultura.
0: Casa de la Cultura.
1: Y nos llevaste a otro Piedras Negras.
0: Sí, me fui demasiado lejos.
1: Muy bien.
0: Y vamos a tener libros también disponibles, vamos a poder dedicar al final.
1: Ah, qué bien.
0: Y contaré, muy honrado tener a Cookie que me presente, que es una experta en estos temas, porque no queremos que sea simplemente la presentación de un libro, sino la conversación sobre una historia. Y que podamos tener un...
1: Sí, no, y la rica y sabrosa conversación con Cookie, que es más costumbrista. Le gusta, sí, hablar de tejidos, sí, de olores, de sabores, sí, de espacios, de aromas, de amaneceres.
2: Es que hablar de esos temas te aproxima mucho,
1: sí,
2: al lector. Sí, sí. Si tú eres escritor y tocas esos temas, te, uh-huh, aproxima al lector.
0: Claro.
2: Y eso es bien importante, porque haces una conexión.
1: Y vaya que sí, se siente. Y aparte, pues ahí, allá adentro venden cafecito, ¿verdad?
2: Va a haber cafecito.
1: Sí, Oigan, qué rico. Sí. Bueno, yo asocio el recogimiento, la lectura, la escritura, la música también, para la gente que le gusta escribir. Y pues y me imagino que mucha gente se puede inspirar, porque, claro, a veces pensamos que nada más de amor romántico y novelas rosas se escriben. Uh-huh. No, también del sufrimiento, del reto, que también tiene sus dosis de amor, de

0: una lucha interior y poder vencer. Y pues qué bonito. ¿Qué más podemos encontrar en este maravilloso libro?
1: Yo encuentro que es un libro que mueve la conciencia y nos invita a actuar, no solamente a ser espectadores de un tema que no podemos normalizar.
0: Sí.
1: No podemos verlo como algo pues que pasa y ni modo, ¿no? Sino que nos obliga a pensar un poco qué puedo hacer yo desde mi espacio, desde mi entorno, cómo puedo aportar. Ya ves que aquí en Piedras Negras hay muchos grupos preocupados por servir a la comunidad en muchos aspectos, y creo que Elisa tiene un mensaje que más que mensaje nos cuestiona al final del libro. ¿Tú qué puedes hacer?
0: Qué interesante. O sea, nos involucra a ser proactivos, a hacer algo de esto.
1: Nos compromete.
0: Claro. Oscar, ¿qué otro matiz encontraste entre todo este mundo de Elisa?
2: Pues bueno, esto es un proceso de búsqueda de una justicia de Elisa. Ella cree que busca la justicia, ella cree que busca a una familia, pero realmente es una, como decía, es una búsqueda más profunda, más trascendental, y es la búsqueda de sus propias decisiones, porque durante mucho tiempo ella tuvo que ser, ella fue víctima de las decisiones de otros, de las acciones de otros, y simplemente ella era como parte de la corriente, ¿no?
0: Claro.
2: Entonces, cuando empieza a querer tomar decisiones, sigue con el viento en contra, sigue con todos estos desafíos que se le revientan en la cara, y llega a perderlo absolutamente todo, y lo único que le queda es el cuerpo y debe tomar decisiones, ¿no? Y un cuerpo además desvalido, sin muchas más energías más que su propia motivación.
0: Claro.
2: Entonces es un proceso de búsqueda más trascendental, una búsqueda de libertad, de tomar sus propias decisiones, de equivocarse por sí misma, o de tomar las decisiones adecuadas. Se enfrenta obviamente también al amor, y llega un momento en que tiene que decidir qué es lo que realmente anhela, ¿no?
0: Qué interesante. Dijiste la palabra libertad, y los que hemos estado en áreas donde han pasado guerrillas se dan cuenta de que la libertad también da miedo.
2: Claro.
0: O sea, ¿ahora qué hago? Ahora
1: te enfrenta, ¿no?
0: Sí, te enfrentas, te confrontas contra tus principios, tus anhelos, tus deseos, que dicen, me voy solo, voy con quién, o lucho con mis vivos y con mis muertos juntos, aunque me vean solo.
2: Claro.
0: Qué interesante eso, ¿verdad?
1: Muy interesante.
0: Cuando se dice, voy a hacerlo, soy el primero de mi generación o de mi familia, pero nadie va solo, todos van dentro.
1: Sí.
0: Correcto. Entonces, yo creo que eso también sería una gran lección de vida.
2: Sí. Correcto. Sí. Hay también desafíos de inmigración, por ejemplo, estando en la frontera, soy muy sensible a los temas de inmigración, no solamente como los que estamos del lado de México, sino los que estamos del lado de Estados Unidos, porque nuestra comunidad en la frontera se conforma de algo que no es necesariamente el México o el Estados Unidos, sino una comunidad fronteriza que es difusa en sus fronteras geográficas y en sus fronteras culturales. Y recibimos ese desafío de la inmigración. Y Elisa enfrenta ese desafío siendo una propia migrante en su propia tierra. Y también ella de manera, digamos, indirecta, recibe toda esta situación de los inmigrantes que vienen atravesando por todo México hasta quererse pasar a Estados Unidos. Pero cómo ella vive todos esos desafíos, cómo ella percibe y cómo ella de pronto se convierte en parte de ese proceso de inmigración, buscando ese sueño americano.
0: Qué interesante. ¿No? Sí. Bueno, pues con esas palabras y con ese mensaje nos vamos a ir un corte y volvemos. Usted no se mueva de ahí, ¿eh? Estamos en Abrazando la Vida.
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8: Para hoy esperamos un cielo nublado por la mañana, cambiando a parcialmente soleado por la tarde, con una máxima temperatura llegando a los 37 grados centígrados y el viento soplando del sureste entre 15 y 20 kilómetros por hora. Para esta noche continúan las posibilidades de lluvias hasta un 80%. La mínima será de los 25 grados. Para mañana, más posibilidad de lluvia en un 80%. La máxima alcanzando apenas los 31 grados y la mínima en los 22 grados centígrados, con otro 70% de posibilidad de tormentas por la noche. Para el resto del fin de semana, entre 50 y 60% las posibilidades de lluvias, con máxima el viernes y sábado de los 28 grados y la mínima en los 20 grados centígrados.
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1: Esta es la información. Precipitaciones acumuladas por hasta 5 pulgadas están pronosticadas para Piedras Negras y la región a partir de hoy miércoles por la noche, según lo advirtió el coordinador de Protección Civil del Estado en la región norte, Francisco Contreras. Él detalló que se tiene un alertamiento por lluvia excesiva tanto para esta zona del estado como para el sur de Texas, por lo que el nivel de riesgo se ubica en 3 de 4, exhortando a la ciudadanía a que extreme todas las precauciones. En torno a la lluvia de esta madrugada, Contreras Obregón detalló que se empezó a registrar poco después de las 2 de la mañana, por momentos intensa, acumulándose alrededor de 2 pulgadas apenas en un par de horas, asegurando que ello obliga a las autoridades municipales a que implementen operativos de cierre de distintas vialidades y puntos bajos de manera preventiva, reportándose hasta el momento solo un vehículo varado y numerosos accidentes automovilísticos. En vísperas de la votación de la reforma de ley sobre la doble nacionalidad, la senadora por Coahuila del Movimiento de Regeneración Nacional, Ceci Guadiana, solicitó licencia para separarse de dicho cargo por espacio de 2 días. La legisladora cuenta con nacionalidad norteamericana y fue sustituida por su suplente, Rocío de Aguinaga, durante la votación de dicha iniciativa, misma que limitaría sus aspiraciones de buscar la gubernatura de Coahuila. La desincorporación de los predios para los programas de viviendas federales de la Comisión Nacional de la Vivienda está siendo discutida en la Comisión de Finanzas del Congreso del Estado. Así lo confirmó Daniel Omar Aguilar. Él es el secretario del ayuntamiento, quien añadió que se trata de 2 proyectos habitacionales que se ubicarán en el Boulevard Centenario y cerca de los fraccionamientos Las Misiones y Gobernadores, estimando que su construcción pudiera iniciar el próximo mes de octubre. Un total de 1,244 personas ya han sido empadronadas como beneficiarias del programa Tiendas del Bienestar, que ofrece artículos de primera necesidad a bajo costo. Esto lo informó la directora de Programas Sociales, Paola Alejandra Campillo, quien señaló que actualmente se cuenta con 6 sucursales abiertas, de las 9 contempladas inicialmente, pero la próxima semana se reabrirá la de la colonia Las Cumbres y se alista la apertura de la de Lázaro Cárdenas y el ejido Piedras Negras. El programa Mercadito Mejora en tu Colonia se habrá de llevar a cabo hoy miércoles 30 de septiembre en la colonia Presidente, Sector 3. Así lo informó Franco González Treviño. Él es el coordinador regional de la estrategia Mejora Coahuila, quien detalló que las actividades iniciarán en punto de las 6:30 de la tarde en el cruce de la calle 10ª esquina con Lázaro Cárdenas, donde ahí se ofrecerán cerca de 100 productos básicos para la alimentación de las familias, y todo es a bajo costo. La Fiscalía General del Estado investiga por extorsión agravada a Luis Alberto N., administrador del Centro de Justicia Penal, quien exigió 600,000 pesos a Juan Sergio Salazar Gómez, padre de un joven que afronta el delito de homicidio culposo. Lo anterior tras el choque ocurrido en marzo del 2023 y donde perdió la vida una jovencita de 16 años de edad. Así lo informó el coordinador de Ministerios Públicos, Rogelio Gómez Rodríguez. Él agregó que el probable partícipe ya rindió su declaración. Mientras tanto, y luego del escándalo, Karime Ramírez fue nombrada desde este martes como nueva administradora del Centro de Justicia Penal, mientras que Luis Alberto N. fue enviado ya a Saltillo sin que se defina su situación actual. Esta ha sido una producción para Radio Zócalo Noticias. 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
4: Y pues ya quisiéramos que nos trajera ya la segunda obra, ¿verdad? La continuación. Y hablábamos, nos quedamos con la imagen de la frontera. Lo sabroso, lo mágico, lo cultural, todo lo que existe en esta dimensión de las fronteras, ¿no?
5: Se presenta en un ambiente en Ciudad Juárez, donde pues obviamente hay muchos desafíos muy parecidos a los de nuestra frontera aquí en Piedras Negras, desafíos no solamente nacionales para la comunidad, sino también personales, en el caso de Lisa, también en del lado tejano, no digo mucho más. Pero bueno, ella tiene esta exposición a los desafíos de inmigración, a los desafíos de feminicidios, de violencia, de discriminación, pero también tiene la parte positiva de que hay personas que la quieren, que le dan cariño, uh-huh. que le enseñan y empieza a tener esta exposición a aprender cosas nuevas, sí. a conocer la cocina, ahorita hablábamos uh-huh. de los sabores, sí, a conocer sí. el chile, a conocer el tema del picante. En Estados Unidos hay una comunidad de Nuevo México que vive del picante, y se presenta el contraste entre Nuevo México, Texas, entre una comunidad que vive del chile, un chile uh-huh. que ellos han creado en laboratorio, el chile cayenne, y sí. Texas, que vive, como muchas comunidades, con la industria de las armas, ¿no?
4: Sí.
5: Entonces, este contraste se le presenta también a Elisa, pues, como parte de nuestra frontera, de los desafíos de nuestra frontera, de sí. cómo es la frontera, y también, pues, de alguna forma que el resto conozca, el resto de México conozca cómo es el norte, cómo son estos desafíos culturales tan complejos, que es difícil tomar un partido porque no hay no hay una respuesta correcta. Hay siempre desafíos por todos lados, puntos de vista de todos lados, y se presenta con diversos puntos de vista, no solamente desde la imagen de
4: claro, Liz. Y me imagino que es como el fluir, ¿no? O sea, son retos, me enfrento a esto cultural, me adapto, lo controlo o avanzo, pero el fluir, el claro. seguir viviendo, yo creo que eso es muy interesante. Y pues así como hay fronteras aquí, también hay retos de, por ejemplo, la gente que viene del interior de la República. Les mando un saludo a la gente de Veracruz, de Oaxaca, de Chiapas, de Tabasco, que están aquí, algunos ya radicando más de 20, 25 años. ¿Cómo se transforma incluso las costumbres de ellos? Porque hay un periodo de vacaciones y vuelven a su región.
5: Claro.
4: Pero llegan el tiempo y pues a lo mejor por quienes íbamos ya no están.
6: Sí.
4: Entonces, eso es parte de ese aprendizaje, ¿no? De esa resiliencia, que ahora sí. pues me adapto y aquí estoy.
6: Sí, sí, sí.
4: Sí, claro. La gente que está acostumbrada. Ay, me encanta. Ahí les mando un abrazo a la gente que duerme en hamaca. A ver si me dan un curso. Sí, pues si yo en el catre casi me empino, pues ahora en la hamaca, pues con más ganas. Y duermen muy bien. Hasta sí. el matrimonio y el bebé. O sea, hablando de costumbres, ¿no?
6: Sí,
4: y
6: sí,
4: mexicanas.
6: Sí.
4: ¿Qué otro saborcito le vamos a encontrar a esta obra?
6: Pues fíjate que para mí Elisa es un retrato de la resistencia en tiempos oscuros.
4: Ándale.
6: Pero uh-huh. que todos encontramos en nuestro interior las fortalezas internas para seguir adelante.
4: Claro.
6: Elisa en ese viaje, en ese gran desafío que la vida le pone, sale adelante. Uh-huh. Encontrando esas fuerzas que muchas veces pensó perdidas y que las recupera, ¿no? Las recupera. Y realmente a mí, finalmente, lo que para mí fue más importante de toda la lectura fue ese movimiento de conciencia que causó.
4: Por supuesto.
6: Ese movimiento de conciencia. Sabemos que el salto importante en la humanidad fue cuando se puede comprobar que un ser humano se preocupó por otro uh-huh. y lo ayudó.
4: Claro.
6: En tiempos en los que sálvese quien pueda, ¿no?
4: Sí, sí,
6: de
4: sí,
6: los
4: sí.
6: depredadores salían uh-huh. todos volando. Y cuando un ser humano se regresó por un hermano y lo trajo con él porque estaba herido, ahí fue un salto uh-huh. en la humanización del ser, ¿no?
4: Claro.
6: Entonces, esa es la necesidad que tenemos todos de voltear, de no voltear la cara hacia otro lado cuando conocemos historias como la de Liz. Uh-huh. Sino pensar en cómo podemos ayudar.
4: Claro. Oscar, otra pregunta.
5: Sí.
4: Qué interesante es que tú en esta escritura encuentras el fluir de la vida, pero yo creo que también eso te lo va dando esa percepción que tienes, porque por ahí vi que también eres maratonista.
5: Sí.
4: O sea, una persona que corre, una persona que disfruta de esa libertad de ir hacia adelante, pues el cerebro también te da ese patrón.
5: Claro.
4: De no importa la altura, la temperatura, el clima, si vamos corriendo en montaña o en playa o en el pavimento, siempre hacia adelante.
5: Claro, claro.
4: Como la vida misma.
5: Y de alguna forma, cuando uno escribe, le presta emociones a los personajes.
4: Sí.
5: De alguna forma, no sé, algunos personajes, la protagonista tiene emociones que yo experimento y que le quise prestar. Y justamente el de correr a través, ajá, de las montañas es algo que disfruto. El paisaje árido de las montañas con esa aridez y con esa crudeza que tienen las montañas es para mí un espectáculo sin igual. Pero, también dicho sea de paso, nosotros lo heredamos de los rarámuris. Los rarámuris son unos corredores naturales y justamente
4: sí, ejemplares.
5: Se les conoce, su nombre viene de pies descalzos. Y son unos expertos corredores, así que son estas emociones y este gusto por la naturaleza, ajá, y este gusto
4: y
5: por correr, por avanzar, por sentir la tierra en tus pies o en tus sandalias, en el caso de Elisa ya menciona este ruido, que incluso los rarámuris tienen una palabra para ese sonido, sí, que hace la sandalia con el sendero, porque es tan parte de su vida. El sonido este, que tienen una palabra específica, ajá, para esto, ¿no?
4: Y me imagino que ese sonido también es muy hipnótico.
5: Debe ser.
4: Sí, ¿verdad?
5: Porque deben llegar a tener un ritmo entre los que van corriendo, persiguiendo, sí, sí, a la presa, al venado. Ellos encontraron los rarámuris que pueden perseguir una presa y no matarla con lanzas sino perseguirla durante días hasta que se cansa, sí, el animal y fallece, ¿no? Porque ningún animal como nosotros tiene esta capacidad de recuperar, de sudar, de transpirar y de eficiencia, uh-huh, al correr como nosotros. Nosotros podemos correr durante días, los rarámuris más. Los animales que ellos cazan no. Entonces, ese también como parte de las historias.
4: Sí, qué interesante y qué fascinante, sobre todo, pues para la gente que nos está escuchando, que son corredores o les gusta el campo traviesa, o el alpinismo, el senderismo. Hay experiencias muy hermosas cuando ves ahí algo que hay que subir, que dices, yo no voy a subir, y te empiezan a decir, acomoda las piernas así, y eso lo aprendí en España, el culete, pégalo en esta piedra, y las piernas en esto, y empiezan a casi decir, joder, tío, venga, y usa, y te das cuenta que son cuestiones mecánicas corporales que dices tú, sí se puede. O sea, tu propio cuerpo, claro, es tu instrumento y tu herramienta, pues, para sobrevivir.
5: Claro. Y justamente uno de los temas que yo comento en las conferencias, ¿sí?, cuando tengo oportunidad, es que el cuerpo finalmente se adapta y, uh-huh, uno es experto en lo que uno hace todos los días.
4: Claro.
5: Entonces, en la medida que uno enseña al cuerpo a hacer eso, tarde que temprano empieza a aprenderlo y a masterizarlo. Y uno termina siendo experto en lo que le dedica tiempo.
4: Claro. Así es. No, pues ya me dejaste el tema en otra vuelta que vengas por acá, con libro o sin libro, háblanos más de eso, cómo el cuerpo nos prepara para seguir pues cambiando la estructura del pensamiento.
5: Claro.
4: Sí, yo creo que eso es muy valiosísimo. Pues muchísimas gracias, Cookie, por este invitadazo que nos traes, y bienvenido a casa.
5: Gracias, Pedro.
4: Ya sabes,
5: gracias.
4: Cualquier vez que vengas o de donde estés, Pedro, estoy haciendo esto y te mencionamos acá.
5: Perfecto.
4: Okay. Te tomo la palabra. Gracias, nos están, Pedro, te están mandando saludos desde bueno, aquí está Julieta.
5: Ah, bien.
4: Sí, está Yuli, está Cristi Ruiz desde Nueva Rosita, y pues gracias a todas las personas que se han tomado la oportunidad de enviar aquí saludos, y pues a la tarde ahí nos vemos.
5: Perfecto, muchas
4: muchísimas gracias. Y gracias a ustedes también por su preferencia. Esto ha sido todo por hoy. Mañana nos vemos. Esto fue Abrazando la Vida. Cuídense mucho, disfrute todo. Bye bye.

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2: En un día como hoy, pero de...
3: 30 de septiembre.
4: 1933. Nace la cantante Cissy Houston, mamá de Whitney Houston, quien fuera corista de Elvis Presley, Aretha Franklin, Chaka Khan, David Bowie y hasta Beyoncé. 1978. John Travolta y Olivia Newton-John logran su segundo número uno en Europa con Summer Nights, también del soundtrack de Vaselina. Se convirtió en el segundo sencillo más vendido de 1978, solo por debajo de Saturday Night Fever de los Bee Gees. 1995. Mariah Carey hizo historia en convertirse en la primera mujer en lograr un récord de 8 semanas en el número 1 con su tema Fantasy.
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0: We Are The Champions. Adóptela como su canción, adoptémosla como nuestra canción. ¿Por qué? Somos campeones, ¿eh? Hoy amanecimos, abrimos los ojos, a diferencia de otros que ya no alcanzaron a tener la oportunidad el día de hoy, miércoles. Otros están postrados en la cama, otros, un sinfín de situaciones. Entonces, somos campeones, ahí la llevamos, ahí va diciendo la semana, estamos despidiendo el mes. Espero que hayan tenido un buen mes de septiembre, el mes más mexicano, el mes patrio. Y si no, pues esperando que sea mejor el mes de octubre, que comienza mañana mañana jueves, con lluvias. Y la lluvia, aunque de repente, ay, que las inundaciones, ay, que la mojadera, ay, que la filtración de agua, que los encharcamientos. La lluvia, al final de cuentas, también hace falta, también es necesaria y nos ayuda para cuestiones de, pues, de las plantas, de los animales, de la naturaleza. Y también va a servir mucho la lluvia para que vaya bajando el índice de calor en la temperatura. Así que bienvenida sea la lluvia y bienvenido sea, pues ya prácticamente le damos el adiós al mes de septiembre y bienvenido sea octubre, aunque comience esta mañana. Son las 10:45, 15 minutos entonces, para que sean las 11 de la mañana. Vamos a escuchar qué les parece esto que viene a continuación de Sonic aquí en la estación Retro.
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1: 5 minutitos ahora para que sean las 11 de la mañana, 10:55. Entonces, la temperatura al momento agradable, gracias a las lluvias. Tenemos 25 grados Celsius, 77 Fahrenheit, cuando en otros días ya andamos alcanzando los 30 a esta hora, cuando van a ser las 11 de la mañana. Entonces, 25 grados Celsius, por lo regular, la temperatura a la que amanecemos, en estos días de calor estamos amaneciendo 25 grados, 26 grados, a lo mejor amanece muy caliente 27, ya al amanecer, por ahí entre 7 y 8 baja a 25, entonces la mantenemos esa temperatura agradable dentro de lo que cabe en la mañana. De primeras horas la mantenemos ahorita cuando está a punto de dar las 11. Vamos a continuar con esto de Eddie Money, Take Me Home Tonight, lo que viene enseguida a través de Back FM. Manténgase en contacto vía WhatsApp al 878-114-6895.

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5: Para hoy esperamos un cielo nublado por la mañana, cambiando a parcialmente soleado por la tarde, con una máxima temperatura llegando a los 37 grados centígrados y el viento soplando del sureste entre 15 y 20 kilómetros por hora. Para esta noche continúan las posibilidades de lluvias hasta un 80%. La mínima será de los 25 grados. Para mañana, más posibilidad de lluvia en un 80%. La máxima alcanzando apenas los 31 grados y la mínima en los 22 grados centígrados, con otro 70% de posibilidad de tormentas por la noche. Para el resto del fin de semana, entre 50 y 60% las posibilidades de lluvias, con máxima el viernes y sábado de los 28 grados y la mínima en los 20 grados centígrados.
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5: Esta es la información. Representantes de colectivos de personas desaparecidas que llegaron a Piedras Negras procedentes de 18 estados del país han logrado localizar a 2 personas que se encontraban en los centros penitenciarios, así como 30 posibles positivos. Lo anterior fue dado a conocer por María López Castruita. Ella es vocera de los colectivos, quien dijo que se han visitado reclusorios y anexos buscando concientizar a los internos y a la comunidad la importancia del hallazgo de sus familiares. Un sujeto armado de 44 años de edad causó gran alarma frente a la Escuela Católica de Nuestra Señora del Refugio en Eagle Pass, lo que provocó la inmediata movilización de varias agencias de la ley en la localidad para lograr ubicarlo. El reporte al 911 se realizó a las 7:30 de la mañana, casi 2 horas después de que el sospechoso fuera detectado por el sistema de monitoreo, logrando así las autoridades capturarlo sin que se dieran a conocer aún sus generales. Tras la riña registrada el pasado viernes en el Cebetis 34, donde hasta se vio involucrada una estudiante del plantel, se recibió una amenaza en la institución educativa, misma que fue atendida por elementos de la AIC, la Agencia de Investigación Criminal. El coordinador de Ministerios Públicos, Rogelio Gómez Rodríguez, informó lo anterior y dijo que la advertencia resultó sin novedad, por lo que se mantendrá la vigilancia constante en este plantel para seguridad de alumnos y personal docente. Mientras tanto, una riña se desató entre estudiantes de la Escuela Benito Juárez, donde incluso salieron a relucir las armas blancas, y el 911 recibió el reporte de una persona herida con uno de los objetos punzocortantes. Paramédicos de bomberos acudieron hasta la secundaria para brindarle atención al lesionado, mientras que los videos difundidos en las redes sociales exhiben a un grupo de adolescentes peleándose en la calle afuera de la escuela Benito Juárez. Juan Armando N. fue detenido por el motivo de violencia contra miembros de seguridad y señalado de lesionar a balazos a Juan Antonio Delgado Espinosa en un rancho de Guerrero, Coahuila, para ser trasladado hasta la Clínica México. El coordinador de Ministerios Públicos, Rogelio Gómez Rodríguez, dio a conocer que ya existe una denuncia interpuesta por el motivo de lesiones. El Departamento de Policía de Eagle Pass comenzará a emitir advertencias, incluso hasta multas, a todo aquel automovilista que sea sorprendido estacionado sobre la calle Adams para esperar y abordar a personas que cruzan por el puente 1. Lo anterior ha sido decidido ante las constantes quejas que recibió el Departamento de Policía sobre la congestión vehicular que regularmente llega a formarse durante las mañanas principalmente, cuando el tráfico es muy constante y hay riesgo de accidentes. Incluso este martes, personal de Obras Públicas fue instruido para delimitar con pintura roja el cordón de concreto de la banqueta, con la cual se alerta a los automovilistas sobre esta prohibición. La tendencia de robos en Piedras Negras registra un descenso del 21% en comparación con el mismo mes del año pasado, con un total de 19 incidentes en todas sus modalidades. Así lo indicó el subdirector de la Policía Preventiva, Ricardo González Lucio, quien aseguró que ello se debe a la caída en rubros como los robos a comercio, que bajaron de 7 a 3, a interior de vehículo de 6 a 3, mientras que a casa, habitación y de vehículos se mantuvieron en 11 y 0 cada uno. Añadió que los 19 robos reportados en este lapso de tiempo, la Policía Preventiva logró recuperar 8, mientras que otras corporaciones fueron 3, alcanzando así una efectividad del 58% y quedando solamente 8 casos pendientes. Esta ha sido una producción para Radio Zócalo Noticias. Le ha informado Miguel Ángel Pérez Ruiz.
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0: Escuchamos a Little Loves and Nine Stories y de ahí nos vamos a brincar para escuchar algo de Whitesnake. Seguimos poniendo el ambiente a tu mañana, a tu día a día en este miércoles, mitad de semana, fin de mes. Estamos ya a 30 de septiembre. Continuamos.
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2: En un día como hoy, pero de...
3: 30 de septiembre.
4: 1933. Nace la cantante Cissy Houston, mamá de Whitney Houston, quien fuera corista de Elvis Presley, Aretha Franklin, Chaka Khan, David Bowie y hasta Beyoncé. 1978. John Travolta y Olivia Newton-John logran su segundo número uno en Europa con Summer Nights, también del soundtrack de Vaselina. Se convirtió en el segundo sencillo más vendido de 1978, solo por debajo de Saturday Night Fever de los Bee Gees. 1995. Mariah Carey hizo historia en convertirse en la primera mujer en lograr un récord de 8 semanas en el número 1 con su tema Fantasy.
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1: Tan solo un par de minutitos para que sea el mediodía y ya entraremos en la segunda parte, segundo tiempo de el miércoles mitad de semana. Así que ya falta menos para el viernes y para el fin de semana, que por cierto se espera con lluvias. Mantengas al tanto del pronóstico en los diferentes espacios de Radio Soccer y también en Super Channel 2. Y bueno, hay lluvia, o va a haber lluvia para la noche, tal vez no hay oportunidad de salir, creo que ahí expulsado hoy.

0: en la Casa de los Famosos, para aquellos que están siguiendo el reality show, que la verdad no es de mi preferencia, pero en mi casa lo ven, así que pues ahí lo tengo que, o no que necesariamente lo vea, pero lo estoy escuchando, así que para todos aquellos que siguen el reality, lo bueno es que ya va a terminar, eso es lo bueno, que ya se va a acabar el reality show de la Casa de los Famosos. Por lo pronto nosotros continuamos con más música, vamos a cerrar con esto que viene enseguida y podrán disfrutar de la presencia en cabina de Anto Amaro a partir de las 12 del mediodía.
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7: Para hoy esperamos un cielo nublado por la mañana, cambiando a parcialmente soleado por la tarde, con una máxima temperatura llegando a los 37 grados centígrados y el viento soplando del sureste entre 15 y 20 kilómetros por hora. Para esta noche continúan las posibilidades de lluvias hasta en un 80%. La mínima será de los 25 grados. Para mañana, más posibilidad de lluvia en un 80%. La máxima alcanzando apenas los 31 grados y la mínima en los 22 grados centígrados, con otro 70% de posibilidad de tormentas por la noche. Para el resto del fin de semana, entre 50% y 60% las posibilidades de lluvias, con máxima el viernes y sábado de los 28 grados y la mínima en los 20 grados centígrados.
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7: Esta es la información. Precipitaciones acumuladas por hasta 5 pulgadas están pronosticadas para Piedras Negras y la región a partir de hoy miércoles por la noche, según lo advirtió el coordinador de Protección Civil del Estado en la región norte, Francisco Contreras. Él detalló que se tiene un alertamiento por lluvia excesiva tanto para esta zona del estado como para el sur de Texas, por lo que el nivel de riesgo se ubica en 3 de 4, exhortando a la ciudadanía a que extreme todas las precauciones. En torno a la lluvia de esta madrugada, Contreras Obregón detalló que se empezó a registrar poco después de las 2 de la mañana, por momentos intensa, acumulándose alrededor de 2 pulgadas apenas en un par de horas, asegurando que ello obliga a las autoridades municipales a que implementen operativos de cierre de distintas vialidades y puntos bajos de manera preventiva, reportándose hasta el momento solo un vehículo varado y numerosos accidentes automovilísticos. En vísperas de la votación de la reforma de ley sobre la doble nacionalidad, la senadora por Coahuila del Movimiento de Regeneración Nacional, Ceci Guadiana, solicitó licencia para separarse de dicho cargo por espacio de 2 días. La legisladora cuenta con nacionalidad norteamericana y fue sustituida por su suplente, Rocío de Aguinaga, durante la votación de dicha iniciativa, misma que limitaría sus aspiraciones de buscar la gubernatura de Coahuila. La desincorporación de los predios para los programas de viviendas federales de la Comisión Nacional de la Vivienda está siendo discutida en la Comisión de Finanzas del Congreso del Estado. Así lo confirmó Daniel Omar Aguilar. Él es el secretario del ayuntamiento, quien añadió que se trata de 2 proyectos habitacionales que se ubicarán en el Boulevard Centenario y cerca de los fraccionamientos Las Misiones y Gobernadores, estimando que su construcción pudiera iniciar el próximo mes de octubre. Un total de 1,244 personas ya han sido empadronadas como beneficiarias del programa Tiendas del Bienestar, que ofrece artículos de primera necesidad a bajo costo. Esto lo informó la directora de Programas Sociales, Paola Alejandra Campillo, quien señaló que actualmente se cuenta con 6 sucursales abiertas, de las 9 contempladas inicialmente, pero la próxima semana se reabrirá la de la colonia Las Cumbres y se alista la apertura de la de Lázaro Cárdenas y el ejido Piedras Negras. El programa Mercadito Mejora en tu Colonia se habrá de llevar a cabo hoy miércoles 30 de septiembre en la Colonia Presidente Sector 3. Así lo informó Franco González Treviño. Él es el coordinador regional de la Estrategia Mejora Coahuila, quien detalló que las actividades iniciarán en punto de las 6:30 de la tarde en el cruce de la calle Décima Esquina con Lázaro Cárdenas, donde ahí se ofrecerán cerca de 100 productos básicos para la alimentación de las familias, y todo es a bajo costo. La Fiscalía General del Estado investiga por extorsión agravada a Luis Alberto N., administrador del Centro de Justicia Penal, quien exigió 600,000 pesos a Juan Sergio Salazar Gómez, padre de un joven que afronta el delito de homicidio culposo. Lo anterior tras el choque ocurrido en marzo del 2023 y donde perdió la vida una jovencita de 16 años de edad. Así lo informó el coordinador de Ministerios Públicos, Rogelio Gómez Rodríguez. Él agregó que el probable partícipe ya rindió su declaración. Mientras tanto, y luego del escándalo, Karime Ramírez fue nombrada desde este martes como nueva administradora del Centro de Justicia Penal, mientras que Luis Alberto N. fue enviado ya a Saltillo sin que se defina su situación actual. Esta ha sido una producción para Radio Zócalo Noticias. Le ha informado Miguel Ángel Pérez Ruiz.
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12:14, excelente tarde de este maravilloso e increíble miércoles. Oigan, mitadcita de semana, bendita quincena, nos llovió. Nos llovió increíble. Para colmo de mi mala suerte, que yo estaba, dice, de que ay sí que nos llueva, que un rato y que no sé qué, que nos hace falta. Ándale, me tocó entrar a las 5 de la mañana, 2 horas continuas de pura lluvia, ahí valió. 5 minutos en Piedras Negras de lluvia y ya sabemos que es casi inundación segura. Entonces, bueno, pues ahí me tocó con bastante precaución, a lo mejor un poquito remojada ahí que llegamos al trabajo, pero sanos y salvos. Pero bueno, mis backers, excelente tarde de este maravilloso miércoles. Muchísimas gracias por estarme acompañando. Si tú crees que ya lo que nos tocó ya cayó, déjame decirte que no. Este momento de la tarde tenemos un 40% de probabilidades de lluvia, que estas probabilidades irán aumentando y después descendiendo. Y así sucesivamente el día de hoy. La mala noticia es que para esta noche tendremos una sensación térmica de 34 grados Celsius. Bendito bochorno. Y que en este momento, por más que tengamos el cielo nublado, tenemos 32 grados con una sensación térmica de 37. Insisto, bendito bochorno. Pero, ¿qué le hacemos? Ya nos tocaba y tantito. Vamos a seguir disfrutando de esto que es Dillo Park. Esto lleva como nombre Rocket. Mi nombre es Anto, me quedo contigo hasta las 3. Como cada miércoles, después regreso contigo de 5 a 8.

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2: Un momento, ANSPAC. La autoestima es la capacidad de reconocerse y amarse a uno mismo. La afectividad es la capacidad para relacionarse sana y amorosamente. Estos, la autoestima y la afectividad, son dos elementos imprescindibles en las personas para evitar relaciones humanas tóxicas que desgastan y destruyen. Este fue un momento ANSPAC.
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minutos. Eso fue The Peach Mood con Personal Jesus. Oigan, tenemos una excelente noticia y yo sé que esto sería para comentarlo un poquito más allá adelante en las horas de la tarde, pero no puedo aguantar el quererlo contar. Dice por acá Slipknot, confirma los conciertos de su nueva gira mundial junto a Marilyn Manson, Hybrid o Bring Me the Horizon. La sorpresa que esperaban hoy 28 de septiembre, que bueno, fue hace unos días, hoy 30 de septiembre, todos los seguidores de Slipknot en el planeta se han desvelado en forma de gran de gira mundial en la que los enmascarados estarán acompañados por nada menos que Marilyn Manson, Hybrid, Bring Me the Horizon, Lorna Shore o Icy Bad, dependiendo de cada concierto de los 19 confirmados. El mítico estadio de Londres acogerá el primero de los conciertos el próximo 3 de julio del 2027, donde Slipknot contará con teloneros que formarán un cartel de lujo: Marilyn Manson, Lorna Shore y Hybrid. Voy a decirle más adelante sobre otras fechas que son bastantes, va a haber bastantes y yo creo que va a ser conciertazo. Así que para todos mis buenos conocedores, ojito ahí, Igual los ahorros no tienen por qué ser ahorros toda la vida. Vamos a escuchar esto a cargo de Fat Benatar. No me lo vayas a cambiar, tengo muchos más clásicos para ti, para disfrutar el día de hoy, para amenizar esta tarde del miércoles nublada.

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2: En un día como hoy, pero de...
3: 30 de septiembre.
4: 1933. Nace la cantante Cissy Houston, mamá de Whitney Houston, quien fuera corista de Elvis Presley, Aretha Franklin, Chaka Khan, David Bowie y hasta Beyoncé. 1978. John Travolta y Olivia Newton-John logran su segundo número uno en Europa con Summer Nights, también del soundtrack de Vaselina. Se convirtió en el segundo sencillo más vendido de 1978, solo por debajo de Saturday Night Fever de los Bee Gees. Mariah Carey hizo historia en convertirse en la primera mujer en lograr un récord de 8 semanas en el número 1 con su tema Fantasy.
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1: Es la 1:00 p.m. Te invitamos a rezar un Ave María por la paz del mundo y nuestras familias.
2: Dios te salve María, llena eres de gracia.
3: El Señor está contigo. Bendita eres entre todas las mujeres y bendito es el fruto de tu vientre Jesús. Santa María, Madre de Dios, ruega por nosotros, los pecadores, ahora y en la hora de nuestra muerte. Amén.
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7: Para hoy esperamos un cielo nublado por la mañana, cambiando a parcialmente soleado por la tarde, con una máxima temperatura llegando a los 37 grados centígrados y el viento soplando del sureste entre 15 y 20 kilómetros por hora. Para esta noche continúan las posibilidades de lluvias hasta un 80%, la mínima será de los 25 grados. Para mañana más posibilidad de lluvia en un 80%, la máxima alcanzando apenas los 31 grados y la mínima en los 22 grados centígrados con otro 70% de posibilidad de tormentas por la noche. Para el resto del fin de semana, entre 50 y 60% las posibilidades de lluvias con máxima el viernes y sábado de los 28 grados y la mínima en los 20 grados centígrados.
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7: Esta es la información. Representantes de colectivos de personas desaparecidas que llegaron a Piedras Negras procedentes de 18 estados del país han logrado localizar a 2 personas que se encontraban en los centros penitenciarios, así como 30 posibles positivos. Lo anterior fue dado a conocer por María López Castruita. Ella es vocera de los colectivos, quien dijo que se han visitado reclusorios y anexos buscando concientizar a los internos y a la comunidad la importancia del hallazgo de sus familiares. Un sujeto armado de 44 años de edad causó gran alarma frente a la Escuela Católica de Nuestra Señora del Refugio en Eagle Pass, lo que provocó la inmediata movilización de varias agencias de la ley en la localidad para lograr ubicarlo. El reporte al 911 se realizó a las 7:30 a.m, casi 2 horas después de que el sospechoso fuera detectado por el sistema de monitoreo, logrando así las autoridades capturarlo sin que se dieran a conocer aún sus generales. Tras la riña registrada el pasado viernes en el Cebetis 34, donde hasta se vio involucrada una estudiante del plantel, se recibió una amenaza en la institución educativa, misma que fue atendida por elementos de la AIC, la Agencia de Investigación Criminal. El coordinador de Ministerios Públicos, Rogelio Gómez Rodríguez, informó lo anterior y dijo que la advertencia resultó sin novedad, por lo que se mantendrá la vigilancia constante en este plantel para seguridad de alumnos y personal docente. Mientras tanto, una riña se desató entre estudiantes de la Escuela Benito Juárez, donde incluso salieron a relucir las armas blancas, y el 911 recibió el reporte de una persona herida con uno de los objetos punzocortantes. Paramédicos de bomberos acudieron hasta la secundaria para brindarle atención al lesionado, mientras que los videos difundidos en las redes sociales exhiben a un grupo de adolescentes peleándose en la calle afuera de la escuela Benito Juárez. Juan Armando N. fue detenido por el motivo de violencia contra miembros de seguridad y señalado de lesionar a balazos a Juan Antonio Delgado Espinosa en un rancho de Guerrero, Coahuila, para ser trasladado hasta la Clínica México. El coordinador de Ministerios Públicos, Rogelio Gómez Rodríguez, dio a conocer que ya existe una denuncia interpuesta por el motivo de lesiones. El Departamento de Policía de Eagle Pass comenzará a emitir advertencias, incluso hasta multas, a todo aquel automovilista que sea sorprendido estacionado sobre la calle Adams para esperar y abordar a personas que cruzan por el puente 1. Lo anterior ha sido decidido ante las constantes quejas que recibió el Departamento de Policía sobre la congestión vehicular que regularmente llega a formarse durante las mañanas principalmente, cuando el tráfico es muy constante y hay riesgo de accidentes. Incluso este martes, personal de Obras Públicas fue instruido para delimitar con pintura roja el cordón de concreto de la banqueta, con la cual se alerta a los automovilistas sobre esta prohibición. La tendencia de robos en Piedras Negras registra un descenso del 21% en comparación con el mismo mes del año pasado, con un total de 19 incidentes en todas sus modalidades. Así lo indicó el subdirector de la Policía Preventiva, Ricardo González Lucio, quien aseguró que ello se debe a la caída en rubros como los robos a comercio, que bajaron de 7 a 3, a interior de vehículo de 6 a 3, mientras que a casa, habitación y de vehículos se mantuvieron en 11 y 0 cada uno. Añadió que los 19 robos reportados en este lapso de tiempo, la Policía Preventiva logró recuperar 8, mientras que otras corporaciones fueron 3, alcanzando así una efectividad del 58% y quedando solamente 8 casos pendientes. Esta ha sido una producción para Radio Zócalo Noticias. Le ha informado Miguel Ángel Pérez Ruiz.
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Summer Journey es lo que acabas de disfrutar en la casa de la 100.9. Oigan, yo los voy a seguir acompañando hasta que se nos hagan las 3 de la tarde, así que tiempo tenemos. Vamos a escuchar en este momento a Simple Minds con She's a River. Y déjame recordarte el centro de mensajes en el WhatsApp para que vayas a mandarme tu mensajito. 878-114-6895.

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2: En un día como hoy, pero de
3: 30 de septiembre.
4: 1933. Nace la cantante Cissy Houston, mamá de Whitney Houston, quien fuera corista de Elvis Presley, Aretha Franklin, Chaka Khan, David Bowie y hasta Beyoncé. 1978. John Travolta y Olivia Newton-John logran su segundo número uno en Europa con Summer Nights, también del soundtrack de Vaselina. Se convirtió en el segundo sencillo más vendido de 1978, solo por debajo de Saturday Night Fever de los Bee Gees. 1995. Mariah Carey hizo historia en convertirse en la primera mujer en lograr un récord de 8 semanas en el número 1 con su tema Fantasy.
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5 minutos para que sean ya las 2 de la tarde, mis Mackers. Acabamos de escuchar a la reina Queen Latifah. Y diremos por ahí, algunas veces hemos dicho que Madonna, que Mariah Carey, Whitney Houston. No. Déjame decirte que no. Vamos a escuchar ahora a Alan Parsons Project. Ya con un nombre de James.

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1: Para hoy esperamos un cielo nublado por la mañana, cambiando a parcialmente soleado por la tarde, con una máxima temperatura llegando a los 37 grados centígrados y el viento soplando del sureste entre 15 y 20 kilómetros por hora. Para esta noche continúan las posibilidades de lluvias hasta un 80%. La mínima será de los 25 grados. Para mañana, más posibilidad de lluvia en un 80%. La máxima alcanzando apenas los 31 grados y la mínima en los 22 grados centígrados, con otro 70% de posibilidad de tormentas por la noche. Para el resto del fin de semana, entre 50 y 60% las posibilidades de lluvias, con máxima el viernes y sábado de los 28 grados y la mínima en los 20 grados centígrados.
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1: Esta es la información. Precipitaciones acumuladas por hasta 5 pulgadas están pronosticadas para Piedras Negras y la región a partir de hoy miércoles por la noche, según lo advirtió el coordinador de Protección Civil del Estado en la región norte, Francisco Contreras. Él detalló que se tiene un alertamiento por lluvia excesiva tanto para esta zona del estado como para el sur de Texas, por lo que el nivel de riesgo se ubica en 3 de 4, exhortando a la ciudadanía a que extreme todas las precauciones. En torno a la lluvia de esta madrugada, Contreras Obregón detalló que se empezó a registrar poco después de las 2 de la mañana, por momentos intensa, acumulándose alrededor de 2 pulgadas apenas en un par de horas, asegurando que ello obliga a las autoridades municipales a que implementen operativos de cierre de distintas vialidades y puntos bajos de manera preventiva, reportándose hasta el momento solo un vehículo varado y numerosos accidentes automovilísticos. En vísperas de la votación de la reforma de ley sobre la doble nacionalidad, la senadora por Coahuila del Movimiento de Regeneración Nacional, Ceci Guadiana, solicitó licencia para separarse de dicho cargo por espacio de 2 días. La legisladora cuenta con nacionalidad norteamericana y fue sustituida por su suplente, Rocío de Aguinaga, durante la votación de dicha iniciativa, misma que limitaría sus aspiraciones de buscar la gubernatura de Coahuila. La desincorporación de los predios para los programas de viviendas federales de la Comisión Nacional de la Vivienda está siendo discutida en la Comisión de Finanzas del Congreso del Estado. Así lo confirmó Daniel Omar Aguilar. Él es el secretario del Ayuntamiento, quien añadió que se trata de 2 proyectos habitacionales que se ubicarán en el Boulevard Centenario y cerca de los fraccionamientos Las Misiones y Gobernadores, estimando que su construcción pudiera iniciar el próximo mes de octubre. Un total de 1,244 personas ya han sido empadronadas como beneficiarias del programa Tiendas del Bienestar, que ofrece artículos de primera necesidad a bajo costo. Esto lo informó la directora de Programas Sociales, Paola Alejandra Campillo, quien señaló que actualmente se cuenta con 6 sucursales abiertas, de las 9 contempladas inicialmente, pero la próxima semana se reabrirá la de la colonia Las Cumbres y se alista la apertura de la de Lázaro Cárdenas y el ejido Piedras Negras. El programa Mercadito Mejora en tu Colonia se habrá de llevar a cabo hoy miércoles 30 de septiembre en la colonia Presidente, sector 3. Así lo informó Franco González Treviño. Él es el coordinador regional de la estrategia Mejora Coahuila, quien detalló que las actividades iniciarán en punto de las 6:30 de la tarde en el cruce de la calle 10ª esquina con Lázaro Cárdenas, donde ahí se ofrecerán cerca de 100 productos básicos para la alimentación de las familias, y todo es a bajo costo. La Fiscalía General del Estado investiga por extorsión agravada a Luis Alberto N., administrador del Centro de Justicia Penal, quien exigió 600,000 pesos a Juan Sergio Salazar Gómez, padre de un joven que afronta el delito de homicidio culposo. Lo anterior tras el choque ocurrido en marzo del 2023 y donde perdió la vida una jovencita de 16 años de edad. Así lo informó el coordinador de Ministerios Públicos, Rogelio Gómez Rodríguez. Él agregó que el probable partícipe ya rindió su declaración. Mientras tanto, y luego del escándalo, Karime Ramírez fue nombrada desde este martes como nueva administradora del Centro de Justicia Penal, mientras que Luis Alberto N. fue enviado ya a Saltillo sin que se defina su situación actual. Esta ha sido una producción para Radio Zócalo Noticias. Le ha informado Miguel Ángel Pérez Ruiz.
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2:10 PM. Excelente tarde de este maravilloso miércoles. Oigan, mi tacita de semana, una lluvia bien fresca, por ahí todavía esperando más probabilidades y Durán Durán de fondo. Eso es el que más podemos pedir. 878-514-6895 para que me digas lo que quieres disfrutar para hacer el miércoles perfecto.

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como para nosotros es costumbre, vamos a pasar de haber escuchado a Kim Carnes con Betty Davis Eyes con este gran tema que vamos a cambiar el ritmo drásticamente. Y es que así es en la casa de los chavorrucos. Esto es Garbage con And Don't Know. Que lo disfrutes muchísimo, no le cambies.

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2: En un día como hoy, pero de
3: 30 de septiembre.
4: 1933. Nace la cantante Cissy Houston, mamá de Whitney Houston, quien fuera corista de Elvis Presley, Aretha Franklin, Chaka Khan, David Bowie y hasta Beyoncé. 1978. John Travolta y Olivia Newton-John logran su segundo número uno en Europa con Summer Nights, también del soundtrack de Vaselina. Se convirtió en el segundo sencillo más vendido de 1978, solo por debajo de Saturday Night Fever de los Bee Gees. 1995. Mariah Carey hizo historia en convertirse en la primera mujer en lograr un récord de 8 semanas en el número 1 con su tema Fantasy.
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6: Para hoy esperamos un cielo nublado por la mañana, cambiando a parcialmente soleado por la tarde, con una máxima temperatura llegando a los 37 grados centígrados y el viento soplando del sureste entre 15 y 20 kilómetros por hora. Para esta noche continúan las posibilidades de lluvias hasta un 80%. La mínima será de los 25 grados. Para mañana, más posibilidad de lluvia en un 80%. La máxima alcanzando apenas los 31 grados y la mínima en los 22 grados centígrados, con otro 70% de posibilidad de tormentas por la noche. Para el resto del fin de semana, entre 50 y 60% las posibilidades de lluvias, con máxima el viernes y sábado de los 28 grados y la mínima en los 20 grados centígrados.
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6: Esta es la información. Representantes de colectivos de personas desaparecidas que llegaron a Piedras Negras procedentes de 18 estados del país han logrado localizar a 2 personas que se encontraban en los centros penitenciarios, así como 30 posibles positivos. Lo anterior fue dado a conocer por María López Castuita. Ella es vocera de los colectivos, quien dijo que se han visitado reclusorios y anexos buscando concientizar a los internos y a la comunidad la importancia del hallazgo de sus familiares. Un sujeto armado de 44 años de edad causó gran alarma frente a la Escuela Católica de Nuestra Señora del Refugio en Eagle Pass, lo que provocó la inmediata movilización de varias agencias de la ley en la localidad para lograr ubicarlo. El reporte al 911 se realizó a las 7:30 de la mañana, casi 2 horas después de que el sospechoso fuera detectado por el sistema de monitoreo, logrando así las autoridades capturarlo sin que se dieran a conocer aún sus generales. Tras la riña registrada el pasado viernes en el Cebetis 34, donde hasta se vio involucrada una estudiante del plantel, se recibió una amenaza en la institución educativa, misma que fue atendida por elementos de la AIC, la Agencia de Investigación Criminal. El coordinador de Ministerios Públicos, Rogelio Gómez Rodríguez, informó lo anterior y dijo que la advertencia resultó sin novedad, por lo que se mantendrá la vigilancia constante en este plantel para seguridad de alumnos y personal docente. Mientras tanto, una riña se desató entre estudiantes de la Escuela Benito Juárez, donde incluso salieron a relucir las armas blancas, y el 911 recibió el reporte de una persona herida con uno de los objetos punzocortantes. Paramédicos de bomberos acudieron hasta la secundaria para brindarle atención al lesionado, mientras que los videos difundidos en las redes sociales exhiben a un grupo de adolescentes peleándose en la calle afuera de la escuela Benito Juárez. Juan Armando N. fue detenido por el motivo de violencia contra miembros de seguridad y señalado de lesionar a balazos a Juan Antonio Delgado Espinosa en un rancho de Guerrero, Coahuila, para ser trasladado hasta la Clínica México. El coordinador de Ministerios Públicos, Rogelio Gómez Rodríguez, dio a conocer que ya existe una denuncia interpuesta por el motivo de lesiones. El Departamento de Policía de Eagle Pass comenzará a emitir advertencias, incluso hasta multas, a todo aquel automovilista que sea sorprendido estacionado sobre la calle Adams para esperar y abordar a personas que cruzan por el puente 1. Lo anterior ha sido decidido ante las constantes quejas que recibió el Departamento de Policía sobre la congestión vehicular que regularmente llega a formarse durante las mañanas, principalmente cuando el tráfico es muy constante y hay riesgo de accidentes. Incluso este martes, personal de Obras Públicas fue instruido para delimitar con pintura roja el cordón de concreto de la banqueta, con la cual se alerta a los automovilistas sobre esta prohibición. La Tendencia de robos en Piedras Negras registra un descenso del 21% en comparación con el mismo mes del año pasado, con un total de 19 incidentes en todas sus modalidades. Así lo indicó el subdirector de la Policía Preventiva, Ricardo González Lucio, quien aseguró que ello se debe a la caída en rubros como los robos a comercio, que bajaron de 7 a 3, a interior de vehículo de 6 a 3, mientras que a casa, habitación y de vehículos se mantuvieron en 11 y 0 cada uno. Añadió que los 19 robos reportados en este lapso de tiempo, la Policía Preventiva logró recuperar 8, mientras que otras corporaciones fueron 3, alcanzando así una efectividad del 58% y quedando solamente 8 casos pendientes. Esta ha sido una producción para Radio Zócalo Noticias. Le ha informado Miguel Ángel Pérez Ruiz.
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1: ¡Éale! Son ya las 3 de la tarde con 16 minutos. 3 de la tarde, 16 minutitos, racita. Continuamos con más música a través de la cabina de Back FM. Yo soy Frida González. Un placer, un gusto estar contigo y acompañarte desde esta estación, desde la cabina, pues desde la mejor cabina, desde la mejor estación retro de la ciudad, racita también. Pues ya te la sabes, es miércoles de horóscopos. Así que en unos momentos más te voy a estar contando qué es lo que te depara el universo, los horóscopos, la buena vibra, todo esto. Así que pues bueno, vamos con más música. Viene Bobby Brown con My Prerogative. Lo escuchas a través de Back FM y quédate con nosotros porque le daremos lectura a tu horóscopo en unos momentos más. 32 grados en la temperatura, alrededor de 90 grados Fahrenheit. Vienen lluvias durante esta noche. Toma el pronóstico en cuenta.

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2: En un día como hoy, pero de
3: 30 de septiembre.
4: 1933. Nace la cantante Cissy Houston, mamá de Whitney Houston, quien fuera corista de Elvis Presley, Aretha Franklin, Chaka Khan, David Bowie y hasta Beyoncé. 1978. John Travolta y Olivia Newton-John logran su segundo número uno en Europa con Summer Nights, también del soundtrack de Vaselina. Se convirtió en el segundo sencillo más vendido de 1978, solo por debajo de Saturday Night Fever de los Bee Gees. 1995. Mariah Carey hizo historia en convertirse en la primera mujer en lograr un récord de 8 semanas en el número 1 con su tema Fantasy.
2: Estamos haciéndote recordar.
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1: Así es, ya en este momento, las 3 de la tarde con 42 minutos, y vamos a iniciar dándole lectura a los horóscopos del día de hoy. Vamos a iniciar con Aries. Dice Aries: como lo hemos visto, desde hoy empiezan conversaciones sobre dinero compartido, intimidad, confianza y poder. Puedes hablar de deudas, inversiones, comisiones o de cuánto estás dando dentro de tu relación. Como Mercurio retrógrado va a retrogradar, ahora sí, aquí a partir del 24 de octubre, anota acuerdos, cifras, promesas importantes. Lo que empiece ahora puede necesitar una segunda conversación más adelante, así que ojito con lo que empieces haciendo ahorita, ¿ok? Tauro, Tauro, las relaciones entran en modo conversación seria. Puedes definir una relación, renegociar una sociedad o descubrir que alguien necesita decirte algo que llevaba tiempo guardando. Mercurio retrógrada a partir del 24 de octubre, así que guarda mensajes, acuerdos y fechas tú también. En el trabajo, ojito, porque una colaboración puede cambiar de términos más adelante. Es por eso que necesitas estar muy al pendiente de lo que hagas ahorita. Géminis. Géminis, tu rutina, trabajo y bienestar empiezan a requerir mucha más precisión. Puedes reorganizar horarios, cambiar procesos, revisar una responsabilidad, o puedes descubrir que cierta dinámica laboral necesita una conversación más profunda. Con Mercurio, como Mercurio retrogradará el 24 de octubre, guarda instrucciones y confirma detalles. Mismo consejo que a los otros dos. Cáncer, romance, creatividad y deseos se vuelven mucho más mentales, es decir, todo es en tu cabeza. Una conversación con tu crush que cambia del tono, alguien que te pregunta qué quieres de verdad o una idea creativa que empieza a obsesionarte. Mercurio retrogradará a partir del 24 de octubre, así que observa historias románticas que empiezan o se reactivan ahora. No proyectes nada antes de tener suficiente información, ¿ok? Dice por acá: buenas tardes, ¿me puedes poner la canción de las chicas? Solo quieren divertirse. O Eclipse Total. Saludos, saludos también por acá. Vamos a ver. Vamos a buscar de una vez la rolita. Y bueno, ahí están los primeros cuatro signos zodiacales para que ustedes pues tomen por ahí sus decisiones. Ya lo vieron, les comentan que toda decisión o que tomen, tanto en relaciones como en su vida laboral, pues tomen ahora sí que nota de lo que están haciendo, porque muy posiblemente más adelante vengan otras conversaciones sobre lo mismo. Así que tienes que saber exactamente qué fue lo que hiciste, dijiste o prometiste. Vámonos con eso a cargo de Cindy Lauper, Job for Number Girls Just Want to Have a Fun. Lo escuchas a través de Back FM.

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6: El pronóstico del tiempo indica para esta noche una temperatura mínima en los 25 grados centígrados, con un cielo que estará en su mayor parte nublado y de un 30 hasta un 80% de posibilidades de lluvias, junto a un viento que estará soplando proveniente del sureste, entre los 15 kilómetros por hora hasta los 30 kilómetros por hora. Para mañana jueves, una máxima en los 31 grados centígrados, un cielo que estará parcialmente soleado y con un 50 hasta un 80% de posibilidades de tormentas eléctricas. Ya para la noche, la mínima descendería hasta los 23 grados centígrados, con cielos que estarán en su mayor parte nublados y con un 30 hasta un 60% de posibilidades de lluvias y tormentas eléctricas, además de vientos que estarán manteniéndose en calma.
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6: Y en la información, el alcalde Jacobo Rodríguez confirmó que la Secretaría de Infraestructura, Comunicaciones y Transportes apoyará al municipio con un tren de pavimentación para atender a los libramientos y arterias principales de la ciudad. A su regreso de su gira de trabajo por la Ciudad de México, el edil indicó que Laura Soto, representante municipal en la capital del país, se encuentra actualmente realizando las gestiones para acordar el préstamo de la maquinaria por un plazo de 3 meses. Añadió que una vez se determinen los meses exactos para el siguiente año, se procederá con la compra del asfalto para iniciar los trabajos a la brevedad. Será el próximo año cuando el sistema DIF nacional pueda responder a la propuesta hecha por la administración municipal para la construcción de un centro integral de atención al autismo, según lo indicó el alcalde Jacobo Rodríguez. Aseveró que teniendo como antecedente los dos proyectos que fueron aprobados por la dependencia, se tienen buenas expectativas para que esta nueva obra sea autorizada, la cual estaría ubicada en el fraccionamiento año 2000. Con un monto estimado de inversión de 69 millones de pesos, el Sistema Municipal de Aguas y Saneamiento sigue avanzando en las gestiones ante el Banco para el Desarrollo de América del Norte para la ejecución de 2 obras en la ciudad. Jorge Alexis González Beltrán, responsable operativo del sistema, detalló que se trata de la línea de agua de 20 pulgadas de diámetro que va desde la planta potabilizadora hasta el tanque elevado del fraccionamiento tecnológico. Añadió que también se contempla la compra de equipo de micromedición para los tanques elevados, a fin de que estos proyectos puedan ser financiados con una inversión tripartita entre el banco, el municipio y el sistema de aguas. Los efectos de las intensas lluvias que se presentaron la madrugada del miércoles generaron el cierre de vialidades y puntos bajos de la ciudad, así como la atención de 6 carros varados, según lo confirmó el director de Protección Civil y Bomberos, Ari Antonio Hernández Esquivel. Indicó que la lluvia acumulada alcanzó las 2.2 pulgadas, ello en un lapso de 2 horas, lo que provocó que por momentos los encharcamientos y escurrimientos fueran más intensos. La diócesis de Piedras Negras refrendó su compromiso de apoyar a la comitiva de familias buscadoras, las cuales se encuentran realizando una jornada de búsqueda en vida en todo el país y arribaron a esta frontera desde el lunes 28 de septiembre. El vocero de la institución, el padre Cosme Alexis Cuesta, mencionó que los diferentes templos y parroquias del obispado estarán apoyando a las personas en materia de hospedaje y alimentación mientras continúan realizando sus labores de búsqueda. Esta fue una producción de Radio Zócalo Noticias en la voz de Gabriel Méndez Martínez.
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7: 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La autoestima es la capacidad de reconocerse y amarse a uno mismo. La afectividad es la capacidad para relacionarse sana y amorosamente. Estos, la autoestima y la afectividad, son dos elementos imprescindibles en las personas para evitar relaciones humanas tóxicas que desgastan y destruyen. 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
1: Y seguimos con más buena música a través de Back FM, claro que yes. Pero también vamos a seguir dándole lectura, pues, a los horóscopos del día de hoy. ¿Qué te parece si nos vamos rápidamente con el horóscopo de Leo? Dice por acá, Leo, casa, familia y vida privada entran en temporada de conversaciones importantes. Puedes hablar de mudanzas, convivencia, responsabilidades familiares o una decisión que parecía simple y empieza a tener más detalles a resolver. Como Mercurio retrogradará a partir del 24 de octubre, no determines acuerdos familiares sin dejar espacio para ajustes o cambios más adelante. Virgo, Virgo, mensajes, contratos, traslados y conversaciones empiezan a tener mucha más intensidad. Una negociación, una llamada importante, un documento o alguien que cambia el tono de una conversación. Vas a leer entre líneas con muchísima facilidad, pero cuidado con obsesionarte, con cada una de esas palabras. Mercurio retrogradará aquí el 24 de octubre, así que guarda mails, screenshots y datos importantes. Libra, Libra, dinero, autoestima y valor personal entran en revisión mental. Puedes renegociar tarifas, revisar presupuestos, pensar en una nueva fuente de ingresos o cuestionar una compra importante. Como Mercurio retrogradará a partir del 24 de octubre, evita asumir que un acuerdo económico ya está totalmente cerrado. Guarda cotizaciones, recibos y conversaciones sobre dinero. Escorpio, dice por acá. Escorpio, Mercurio entra en tu signo y tu mente se pone mucho más estratégica, observadora y directa. Puedes tomar una decisión personal, cambiar la forma en la que comunicas tu marca o empezar una conversación que redefine cómo te ven los demás. Pero, como Mercurio retrogradará en tu signo a partir del 24 de octubre, no te sorprendas si después cambias de opinión sobre algo que hoy parece clarísimo, ¿ok? Pues bueno. Dicho esto, nos vamos con más música. Te invito a que continúes escuchando Back FM.

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2: En un día como hoy, pero de
3: 30 de septiembre
4: 1933. Nace la cantante Cissy Houston, mamá de Whitney Houston, quien fuera corista de Elvis Presley, Aretha Franklin, Chaka Khan, David Bowie y hasta Beyoncé. 1978. John Travolta y Olivia Newton-John logran su segundo número uno en Europa con Summer Nights, también del soundtrack de Vaselina. Se convirtió en el segundo sencillo más vendido de 1978, solo por debajo de Saturday Night Fever de los Bee Gees. 1995. Mariah Carey hizo historia en convertirse en la primera mujer en lograr un récord de 8 semanas en el número 1 con su tema Fantasy.
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2: Pues así es, nosotros vamos a terminar. Ahora sí que con los cuatro signos que quedan, vamos a darle lectura a Sagitario. Dice por acá, puede que empieces a recordar una conversación, Sagitario. Procesar alguna historia pasada o detectar patrones que normalmente evitas reconocer. También podrías necesitar desconectarte un poco de redes, chats y reuniones para escuchar qué está pasando debajo de la superficie. Lo que hoy apenas intuyes puede volverse mucho más claro a finales de octubre. Capricornio, Capricornio, amistades, networking y planes a futuro entran en una etapa mucho más estratégica. Una conversación con alguien de tu círculo que abre alguna oportunidad o también darte cuenta que cierto proyecto colectivo necesita reglas nuevas. Como Mercurio retrogradará desde el 24 de octubre, no asumas que una alianza nueva ya está totalmente definida. Acuario, Acuario, carrera, reputación y dirección profesional entran en revisión profunda. Una conversación con un jefe, una propuesta, un cambio de estrategia o una decisión sobre cómo quieres posicionarte. Mercurio retrogradará a partir del 24 de octubre, así que no anuncies algo antes de que esté realmente confirmado. Piscis, Piscis, viajes, estudios, publicaciones y visión de futuro empiezan a ocupar muchísimo espacio mental. Puedes inscribirte a algo, preparar un viaje, revisar documentos o sentir que cierta idea merece tomarse más en serio. Pero como Mercurio retrogradará a partir del 24 de octubre, deja margen para cambios en fechas, itinerarios y decisiones académicas. No necesitas tener toda la rutina definida el día de hoy, Piscis. Pues bueno, ahí están los signos zodiacales. Siempre te lo digo, si esto a lo que le di lectura te deja a ti un panorama, abre un panorama para alguna toma de decisión, tómalo. Si no, déjalo ir, hombre. No hay que esforzar de que es que decía ahí que esto me iba a pasar. No, no es cierto. No siempre. Ok, así que no te me estreses. Si te sirve, tómalo. Si no, déjalo ir y concéntrate en lo que a ti te está sucediendo como tal, ¿ok? Vámonos con más música, ¿les parece? En este momento tenemos una temperatura actual de 33 grados centígrados, alrededor de 91 grados Fahrenheit. Nos vamos con Kenny Loggins y esto que lleva por nombre Footloose. Lo escuchas a través de Back FM.

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Ya nos escuchamos. No nos escuchábamos, hombre. ¿Yo dónde estoy? ¿Quién soy? Son ya las 4 de la tarde con 53 minutos, Rosita. Yo ya me despido. Regreso hasta el día viernes en punto de las 2 de la tarde con toda la buena música que tenemos para ti. Ya te la sabes. Así que, pues bueno, por mientras te invito a que sigas escuchando Back FM y también te invito a que de verdad tomes muy en cuenta que va a haber importantes lluvias para la ciudad de Piedras Negras, descenso en las temperaturas, y esto para que lo tomes en cuenta y te vayas preparando con tiempecillo, porque pues sí, sí se ven lluvias importantes y descenso en las temperaturas. Fíjense, para el sábado ya marca un descenso en temperaturas máximas hasta los 26 grados centígrados, entonces las temperaturas sí van a estar algo frescas, pero pues ya te las sabes. ¿Qué más que hacer que escuchar Back FM con este clima tan rico que nos va a estar regalando Diosito en los próximos días, ¿ok? Pues bueno, por mientras te voy a dejar con más música. Ya viene mi compañera Antu Amaro. Te deseo que tengas una excelente tarde. Continúa escuchando Back FM. Yo soy Frida González. Bye, bye.

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5: El pronóstico del tiempo indica para esta noche una temperatura mínima en los 25 grados centígrados, con un cielo que estará en su mayor parte nublado y de un 30 hasta un 80% de posibilidades de lluvias, junto a un viento que estará soplando proveniente del sureste, entre los 15 kilómetros por hora hasta los 30 kilómetros por hora. Para mañana jueves, una máxima en los 31 grados centígrados, un cielo que estará parcialmente soleado y con un 50 hasta un 80% de posibilidades de tormentas eléctricas. Ya para la noche, la mínima descendería hasta los 23 grados centígrados, con cielos que estarán en su mayor parte nublados y con un 30 hasta un 60% de posibilidades de lluvias y tormentas eléctricas, además de vientos que estarán manteniéndose en calma.
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5: Y en la información, el alcalde Jacobo Rodríguez confirmó que la Secretaría de Infraestructura, Comunicaciones y Transportes apoyará al municipio con un tren de pavimentación para atender a los libramientos y arterias principales de la ciudad. A su regreso de su gira de trabajo por la Ciudad de México, el edil indicó que Laura Soto, representante municipal en la capital del país, se encuentra actualmente realizando las gestiones para acordar el préstamo de la maquinaria por un plazo de 3 meses. Añadió que una vez se determinen los meses exactos para el siguiente año, se procederá con la compra del asfalto para iniciar los trabajos a la brevedad. Será el próximo año cuando el sistema DIF nacional pueda responder a la propuesta hecha por la administración municipal para la construcción de un centro integral de atención al autismo, según lo indicó el alcalde Jacobo Rodríguez. Aseveró que teniendo como antecedente los dos proyectos que fueron aprobados por la dependencia, se tienen buenas expectativas para que esta nueva obra sea autorizada, la cual estaría ubicada en el fraccionamiento año 2000. Con un monto estimado de inversión de 69 millones de pesos, el Sistema Municipal de Aguas y Saneamiento sigue avanzando en las gestiones ante el Banco para el Desarrollo de América del Norte para la ejecución de 2 obras en la ciudad. Jorge Alexis González Beltrán, responsable operativo del sistema, detalló que se trata de la línea de agua de 20 pulgadas de diámetro que va desde la planta potabilizadora hasta el tanque elevado del fraccionamiento tecnológico. Añadió que también se contempla la compra de equipo de micromedición para los tanques elevados, a fin de que estos proyectos puedan ser financiados con una inversión tripartita entre el banco, el municipio y el sistema de aguas. Los efectos de las intensas lluvias que se presentaron la madrugada del miércoles generaron el cierre de vialidades y puntos bajos de la ciudad, así como la atención de 6 carros varados, según lo confirmó el director de Protección Civil y Bomberos, Ari Antonio Hernández Esquivel. Indicó que la lluvia acumulada alcanzó las 2.2 pulgadas, ello en un lapso de 2 horas, lo que provocó que por momentos los encharcamientos y escurrimientos fueran más intensos. La diócesis de Piedras Negras refrendó su compromiso de apoyar a la comitiva de familias buscadoras, las cuales se encuentran realizando una jornada de búsqueda en vida en todo el país y arribaron a esta frontera desde el lunes 28 de septiembre. El vocero de la institución, el padre Cosme Alexis Cuesta, mencionó que los diferentes templos y parroquias del obispado estarán apoyando a las personas en materia de hospedaje y alimentación mientras continúan realizando sus labores de búsqueda. Esta fue una producción de Radio Zócalo Noticias en la voz de Gabriel Méndez Martínez.
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con Edith Diana, de las voces más masculinas de los clásicos a través del 100.9 de tu radio. Yo sé que sabes de qué te estoy hablando, pero oigan, bueno, bienvenidos sean a este grandioso espacio. Yo los voy a estar acompañando hasta que se nos hagan nuevamente las 8 de la noche. Así que bueno, tenemos tiempo de disfrutar, de hacer peticiones, de escuchar justamente lo que queremos disfrutar. Así que te voy a invitar a que vayas directamente al centro de mensajes en el WhatsApp 878-114-6895. Mientras tanto, disfrutas de Cranberries Linger.

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2: En un día como hoy, pero de
3: 30 de septiembre.
4: 1933. Nace la cantante Cissy Houston, mamá de Whitney Houston, quien fuera corista de Elvis Presley, Aretha Franklin, Chaka Khan, David Bowie y hasta Beyoncé. 1978. John Travolta y Olivia Newton-John logran su segundo número uno en Europa con Summer Nights, también del soundtrack de Vaselina. Se convirtió en el segundo sencillo más vendido de 1978, solo por debajo de Saturday Night Fever de los Bee Gees. 1995. Mariah Carey hizo historia en convertirse en la primera mujer en lograr un récord de 8 semanas en el número 1 con su tema Fantasy.
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5: El pronóstico del tiempo indica para esta noche una temperatura mínima en los 25 grados centígrados, con un cielo que estará en su mayor parte nublado y de un 30 hasta un 80% de posibilidades de lluvias, junto a un viento que estará soplando proveniente del sureste, entre los 15 kilómetros por hora hasta los 30 kilómetros por hora. Para mañana jueves, una máxima en los 31 grados centígrados, un cielo que estará parcialmente soleado y con un 50 hasta un 80% de posibilidades de tormentas eléctricas. Ya para la noche, la mínima descendería hasta los 23 grados centígrados, con cielos que estarán en su mayor parte nublados y con un 30 hasta un 60% de posibilidades de lluvias y tormentas eléctricas, además de vientos que estarán manteniéndose en calma.
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5: Y en la información, el alcalde Jacobo Rodríguez confirmó que la Secretaría de Infraestructura, Comunicaciones y Transportes apoyará al municipio con un tren de pavimentación para atender a los libramientos y arterias principales de la ciudad. A su regreso de su gira de trabajo por la Ciudad de México, el edil indicó que Laura Soto, representante municipal en la capital del país, se encuentra actualmente realizando las gestiones para acordar el préstamo de la maquinaria por un plazo de 3 meses. Añadió que una vez se determinen los meses exactos para el siguiente año, se procederá con la compra del asfalto para iniciar los trabajos a la brevedad. Será el próximo año cuando el sistema DIF nacional pueda responder a la propuesta hecha por la administración municipal para la construcción de un centro integral de atención al autismo, según lo indicó el alcalde Jacobo Rodríguez. Aseveró que teniendo como antecedente los dos proyectos que fueron aprobados por la dependencia, se tienen buenas expectativas para que esta nueva obra sea autorizada, la cual estaría ubicada en el fraccionamiento año 2000. Con un monto estimado de inversión de 69 millones de pesos, el Sistema Municipal de Aguas y Saneamiento sigue avanzando en las gestiones ante el Banco para el Desarrollo de América del Norte para la ejecución de 2 obras en la ciudad. Jorge Alexis González Beltrán, responsable operativo del sistema, detalló que se trata de la línea de agua de 20 pulgadas de diámetro que va desde la planta potabilizadora hasta el tanque elevado del fraccionamiento tecnológico. Añadió que también se contempla la compra de equipo de micromedición para los tanques elevados, a fin de que estos proyectos puedan ser financiados con una inversión tripartita entre el banco, el municipio y el sistema de aguas. Los efectos de las intensas lluvias que se presentaron la madrugada del miércoles generaron el cierre de vialidades y puntos bajos de la ciudad, así como la atención de 6 carros varados, según lo confirmó el director de Protección Civil y Bomberos, Ari Antonio Hernández Esquivel. Indicó que la lluvia acumulada alcanzó las 2.2 pulgadas, ello en un lapso de 2 horas, lo que provocó que por momentos los encharcamientos y escurrimientos fueran más intensos. La diócesis de Piedras Negras refrendó su compromiso de apoyar a la comitiva de familias buscadoras, las cuales se encuentran realizando una jornada de búsqueda en vida en todo el país y arribaron a esta frontera desde el lunes 28 de septiembre. El vocero de la institución, el padre Cosme Alexis Cuesta, mencionó que los diferentes templos y parroquias del obispado estarán apoyando a las personas en materia de hospedaje y alimentación mientras continúan realizando sus labores de búsqueda. Esta fue una producción de Radio Zócalo Noticias en la voz de Gabriel Méndez Martínez.
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Energía de Queen con One Vision. Es el tema que acabamos de disfrutar, mis hackers. Una maravilla, de joya musical. Por acá nos escribía nuestro tío César Omar. Dice: buenas tardes, podrías programar I'll Be There For You con la mejor canción de todas. Ya sabemos que el tío César es un gran conocedor, también un gran fan del señor Jovi. Así que vamos a disfrutar de este gran tema. Tío César Omar, un excelente miércoles, un abrazo.

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2: En un día como hoy, pero de...
3: 30 de septiembre.
4: 1933. Nace la cantante Cissy Houston, mamá de Whitney Houston, quien fuera corista de Elvis Presley, Aretha Franklin, Chaka Khan, David Bowie y hasta Beyoncé. 1978. John Travolta y Olivia Newton-John logran su segundo número uno en Europa con Summer Nights, también del soundtrack de Vaselina. Se convirtió en el segundo sencillo más vendido de 1978, solo por debajo de Saturday Night Fever de los Bee Gees. 1995. Mariah Carey hizo historia en convertirse en la primera mujer en lograr un récord de 8 semanas en el número 1 con su tema Fantasy.
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Estamos a solamente 3 minutos de que marque la hora. Vamos a retirarnos con esta a cargo de Morris Turgin en Stop Brother Louie. Recordándote que en punto de las 7 escuchas Bad Metal.

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6: El pronóstico del tiempo indica para esta noche una temperatura mínima en los 25 grados centígrados, con un cielo que estará en su mayor parte nublado y de un 30 hasta un 80% de posibilidades de lluvias, junto a un viento que estará soplando proveniente del sureste, entre los 15 kilómetros por hora hasta los 30 kilómetros por hora. Para mañana jueves, una máxima en los 31 grados centígrados, un cielo que estará parcialmente soleado y con un 50 hasta un 80% de posibilidades de tormentas eléctricas. Ya para la noche, la mínima descendería hasta los 23 grados centígrados, con cielos que estarán en su mayor parte nublados y con un 30 hasta un 60% de posibilidades de lluvias y tormentas eléctricas, además de vientos que estarán manteniéndose en calma.
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6: Y en la información, el alcalde Jacobo Rodríguez confirmó que la Secretaría de Infraestructura, Comunicaciones y Transportes apoyará al municipio con un tren de pavimentación para atender a los libramientos y arterias principales de la ciudad. A su regreso de su gira de trabajo por la Ciudad de México, el edil indicó que Laura Soto, representante municipal en la capital del país, se encuentra actualmente realizando las gestiones para acordar el préstamo de la maquinaria por un plazo de 3 meses. Añadió que una vez se determinen los meses exactos para el siguiente año, se procederá con la compra del asfalto para iniciar los trabajos a la brevedad. Será el próximo año cuando el sistema DIF nacional pueda responder a la propuesta hecha por la administración municipal para la construcción de un centro integral de atención al autismo, según lo indicó el alcalde Jacobo Rodríguez. Aseveró que teniendo como antecedente los dos proyectos que fueron aprobados por la dependencia, se tienen buenas expectativas para que esta nueva obra sea autorizada, la cual estaría ubicada en el fraccionamiento año 2000. Con un monto estimado de inversión de 69 millones de pesos, el Sistema Municipal de Aguas y Saneamiento sigue avanzando en las gestiones ante el Banco para el Desarrollo de América del Norte para la ejecución de 2 obras en la ciudad. Jorge Alexis González Beltrán, responsable operativo del sistema, detalló que se trata de la línea de agua de 20 pulgadas de diámetro que va desde la planta potabilizadora